0: Son las 2 y 22 minutos.
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0: Son las 3 y 30 minutos.
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0: Son las 4 y 26 minutos.
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Son las 4:50.

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0: Son las 5 y 22 minutos.
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0: Son las 5:30.
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Son las 5:53.

0: Son las 6:25.
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Son las 6:49.

0: Son las 7 y un minuto.
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1: Muy buenos días. Hoy vamos a estar muy pendientes de lo que suceda en Cartagena. Allí en el Ayuntamiento, Movimiento Ciudadano, PSOE y Sí Cartagena han presentado una moción de censura contra la alcaldesa del Partido Popular, Noelia Arroyo. A las 9:30 de la mañana hay una rueda de prensa de los portavoces de estos partidos que dicen que cuentan con los dos concejales, Diego Salinas y Beatriz Sánchez, que abandonaron Vox recientemente. Si esto fuera así, sumarían mayoría absoluta y podría salir adelante la moción de censura. De momento sabemos lo que han dicho en un comunicado, que la iniciativa es para poner fin al desgobierno y a la falta de proyecto del actual Ejecutivo Municipal. Enseguida vamos con esta y otras noticias. Vamos a saber ahora cómo se circula por las carreteras de la región DGT. Marta Amiguez, buenos días.
2: Muy buenos días, ¿qué tal? En estos momentos ya van a encontrar tráfico lento, especialmente en la MU33, en el entorno de Aljucer, ya en ambas direcciones, y se complica la A7 a su paso por Guadalupe, ya en sentido norte, sentido Elche. Al margen de ello, no registramos mayores incidencias, pero les pedimos mucha precaución en estos dos puntos y vías a esta hora de la mañana.
1: El tiempo, AEMED, atención, porque encaramos una semana con las de las temperaturas. Parece que hoy superaremos los 30 grados. Juan Carlos Piña, buenos días.
3: Muy buenos días, ¿qué tal? Este martes en la región de Murcia siguen subiendo las temperaturas máximas, que alcanzarán los 33 grados en Murcia, 32 en Molina de Segura, 31 en Cieza, 28 en Lorca y Yecla, 27 en Caravaca de la Cruz, 26 en Mazarrón, 25 en Cartagena y Águila. El resto de la semana las temperaturas se mantendrán con pocos cambios en general. Hoy cielo poco nuboso con algunos intervalos de nubes altas y sopla viento flojo de dirección variable. Es una información de AEMET.
1: Gracias, Juan Carlos. Hasta las 8 de la mañana. Noticias de la Región de Murcia aquí en Radio Nacional de España con la realización técnica de Tony Conchillo. Es una de las noticias de esta semana que apenas comienza. Moción de censura en el Ayuntamiento de Cartagena. Los grupos municipales Movimiento Ciudadano de Cartagena, MC, PSOE y Sí Cartagena la han registrado este lunes. Aseguran que su iniciativa cuenta con el apoyo de los concejales no adscritos, Diego Salinas y Beatriz Sánchez, que abandonaron Vox recientemente. Por lo tanto, tendrían mayoría absoluta para que la moción saliera adelante. Hoy a las 9:30 de la mañana los portavoces de estos partidos darán una rueda de prensa en el Palacio Consistorial de Cartagena. Jesús Cano, buenos días.
4: Buenos días, sí, y de momento lo que han dicho en un comunicado es que han decidido dar el paso para poner fin al desgobierno y a la falta de proyecto del actual Ejecutivo Municipal, que encabeza la popular Noelia Arroyo. También que esto llega, dicen, tras meses de creciente tensión en el Ayuntamiento, especialmente después de que el Gobierno Municipal, según estos partidos, se haya ido descomponiendo por la división interna de sus miembros, la creciente tensión económica por la nefasta situación de las cuentas municipales y la falta de proyectos de presente y de futuro. Todo apunta a que Jesús Jiménez Gallo, líder de Movimiento Ciudadano, será el candidato a la alcaldía en la moción de censura.
1: Como les decimos, hoy estaremos muy pendientes de esa noticia. La otra parte política son las reacciones en la región de Murcia a las elecciones en Andalucía. El presidente de la comunidad y del PP autonómico habla de una contundente e histórica victoria de Juanma Moreno, a quien ve gobernando en solitario, a pesar de que Vox tiene la llave.
4: El PSOE murciano evita el análisis electoral andaluz y mira a las autonómicas del año que viene. Escuchamos a Fernando López Miras, a Rubén Martínez Alpañez de Vox y a Juan Andrés Torres del PSOE.
5: No creo que haya lío, ¿eh? Creo que el resultado de Juanma es lo suficientemente contundente como para que no haya lío, y yo confío en la responsabilidad de Vox.
6: Contra todo y contra todos, Vox vuelve a ser decisivo en unas elecciones autonómicas.
7: Estamos centrados en mejorar la vida de la ciudadanía de la región de Murcia, en generar y en formar una alternativa que ponga fin ya a más de 30 años de gobiernos del Partido Popular.
1: Y hoy en la Asamblea Regional, Izquierda Unida, Verdes y Podemos van a proponer que se conceda la medalla de oro de la región de Murcia a la familia de Sara Gómez por su lucha contra el intrusismo médico.
4: José Luis Álvarez Castellanos y María Marín pedirán el apoyo de todos los grupos parlamentarios. Álvarez Castellanos ha contado que quieren poner en valor la lucha de una familia para que su tragedia no se vuelva a repetir.
8: Hoy sería prácticamente imposible que ocurriera, o muy difícil que ocurriera. La ley Sara obliga a que la especialidad esté perfectamente acreditada.
4: Tanto Izquierda Unida como Podemos han recordado que fue la familia la que impulsó la conocida como Ley Sara, una reforma de la normativa sobre cirugía estética que establece mayores garantías para los pacientes. Entre otras medidas, la ley obliga a que las intervenciones sean realizadas por profesionales con la especialidad acreditada y refuerza el control sobre los centros sanitarios.
1: 700 agentes más de la Guardia Civil son las incorporaciones que, según el sindicato Jucil, deberían producirse en la región de Murcia para hacer frente a lo que consideran una invasión de narcolanchas en nuestras costas.
4: Jucil pone como ejemplo Cabo Cope, donde varias narcolanchas aseguran llegaron a la costa a plena luz del día para refugiarse de un temporal. Lo explica su portavoz provincial, David Aguilar.
9: La situación en la costa de la región de Murcia ha sobrepasado todos los límites tolerables. Lo que vivimos una vez más a plena luz del día en Cabo Cope, con narcolanchas campando a sus anchas ante la mirada de los vecinos, es una humillación y la prueba de que las mafias actúan con total impunidad.
4: El sindicato tacha de intolerable la situación que se vive de manera continuada en las costas de la región de Murcia, donde a las conocidas narcolanchas se suman las denominadas redes de petaqueo, las que trafican con el combustible. Lamentan que los medios de estos grupos criminales sean muy superiores a los de la Guardia Civil.
1: El Ministerio de Defensa ha descartado el ataque como causa del hundimiento de un carguero ruso a 60 millas de la costa de la ciudad portuaria en 2024. Además, informa de que transportaba contenedores, dos repuestos, dos grandes grúas y componentes destinados a la construcción de un rompehielos nuclear ruso.
4: Esto es un buque de propulsión atómica que se usa para abrir rutas de navegación en mares cubiertos de hielo. Así lo ha confirmado la propia ministra Margarita Robles en la Comisión de Defensa del Congreso, después de que se hayan interesado por el suceso los portavoces de EH Bildu.
10: El pecio quedó finalmente hundido a una profundidad aproximada de 2.500 metros. Hasta la fecha, ninguna autoridad ha atribuido el hundimiento a sabotaje o ataque deliberado, y según me dicen los términos de la Armada, a esa profundidad es imposible el rescate del barco.
1: Más asuntos, cifras dispares en cuanto al seguimiento de la huelga médica que comenzó este lunes y que durará hasta el viernes. Según la Consejería de Salud, el paro lo han secundado un 9,8% de los facultativos, con 1.600 consultas externas canceladas y más de 2.000 en atención primaria, datos lejos de los ofrecidos por el Sindicato Médico Regional.
4: El Sindicato Médico eleva esa cifra al 54% en hospitales y a un 33% en atención primaria. Detrás del parón, como bien reivindica los médicos al Ministerio de Sanidad, está la exigencia de tener un ámbito de negociación propio, la reclasificación profesional y una jornada laboral de 35 horas. Virginia Izura, la presidenta del sindicato en la región, habla del desgaste al que les está sometiendo el Ministerio.
11: Es un juego de desgaste, esperan que nos cansemos, que realmente esto cansa en muchos aspectos, pero no se dan cuenta de que están perjudicando a nuestros pacientes. Aparte por la huelga, porque no estamos solucionando los problemas de la calidad de la sanidad.
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1: Buena noticia para el campo murciano, 23.000 agricultores y ganaderos de la región afectados por las inclemencias meteorológicas del año pasado se van a ver beneficiados de la decisión que ha tomado el Ministerio, que ha aprobado una reducción en el sistema de módulos que permitirá un ahorro, según sus cálculos, de 33 millones de euros en el IRPF.
4: El Boletín Oficial del Estado ha publicado la orden de Hacienda que trata de compensar el impacto que las altas temperaturas, el pedrisco o las lluvias extremas han tenido sobre las explotaciones en 2025. Incluye reducciones específicas para determinadas actividades ganaderas, como la apicultura, que verá recortado su índice a la mitad, o el ovino y el caprino con una rebaja del 30%.
1: Sin embargo, esta medida no ha sido muy bien acogida por las organizaciones agrarias. Asaja, por ejemplo, la tacha de insuficiente.
4: Denuncia que esta nueva orden no conseguirá paliar los graves efectos de la Danalis, en la que arrasó en octubre del año pasado con decenas de explotaciones hortícolas de frutales y cítricos en la región. Reclama de más módulos cero para los cerealistas, una rebaja del 15% en la factura del combustible y del 15% también en la de fertilizantes. Critican, por otro lado, que esta orden se publica en plena campaña de la renta y de la PAC, lo que obligará a miles de agricultores y ganaderos a modificar sus declaraciones.
1: En Cartagena hoy está previsto que comiencen las obras de desamiantado de los terrenos de Los Mateos, en los que el ayuntamiento pretende construir vivienda asequible. La acusación particular de los vecinos de la zona ha presentado un escrito urgente agente ante el juzgado de instrucción solicitando la suspensión de su inicio hasta que el SEPRONA tome las muestras acordadas por resolución judicial en 6 de abril de 2026.
4: La acusación particular advierte de que el inicio de las obras sin haberse tomado dichas muestras puede provocar la alteración, retirada o desaparición de pruebas fundamentales para la investigación penal, ya que los trabajos podrían modificar el estado actual del terreno, los acopios, las superficies exteriores, los accesos, las zonas de escorrentía y el polvo sedimentado en el entorno de las viviendas. José Manuel Muñoz Ortiz es el letrado que representa a los vecinos de Los Mateos.
12: La realización de estas obras pone en riesgo y en peligro la eficacia de esas pruebas que se tienen que practicar. El SEPRONA hasta el día de hoy no la ha practicado y, por lo tanto, si se realizaran las obras que están previstas de desamiantado, cuando fuera el SEPRONA a tomar las muestras.
4: El abogado indica que esta suspensión no pretende paralizar indefinidamente las actuaciones, sino garantizar que las obras no se inicien antes de preservar la prueba.
1: Y antes de los deportes, les contamos que Abarán está de luto. El ayuntamiento ha decretado 2 días de luto oficial por la muerte de la concejala del PP, Luisa Fernández, a los 50 años.
4: Han quedado suspendidos todos los actos institucionales, culturales y festivos hasta el miércoles. Además, la Corporación Municipal guardará un minuto de silencio en memoria de la edil. El PP de Abarán ha lamentado la pérdida, dicen, de una mujer luchadora, de fuertes valores y trabajadora incansable. Destacan además su compromiso con el municipio, la cultura y las tradiciones locales.
1: El jugador más mediático de los últimos años en el Real Murcia cuelga las botas. El muleño abandona una larga y fecunda carrera profesional que le ha llevado incluso a jugar en el Real Madrid de Mourinho y que cierra en el club de su vida. Mario San Miguel, buenos días.
13: Buenos días. Este sábado va a vivir su gran fiesta de despedida que está preparando a conciencia la entidad murcianista. Se está movilizando para que el Estadio Nueva Condomina presente una entrada espectacular con unos 20.000 aficionados. Van a hacer apelaciones a la sensibilidad del aficionado para que, a pesar de la decepcionante temporada, el partido se convierta en un acto de homenaje y justicia a Pedro León. Por otro lado, el partido de ida Águilas-Poblense por el ascenso a Primera Federación se va a disputar este próximo domingo a las 12 del mediodía en el Rubiel. Los baleares serán un duro oponente. Han dado la sorpresa venciendo a uno de los favoritos, el Numancia, ganando los dos partidos en la eliminatoria anterior. El director deportivo del Águilas, Pedro Reverte, valora así a su rival.
14: Un equipo que ha estado durante mucha parte de la temporada en primer clasificado en su grupo, y es un equipo que se ha hecho las cosas muy bien, ha eliminado al Numancia, y yo creo que la eliminatoria está al 50% para cada uno. A ver si conseguimos sacar un buen resultado aquí en casa y que nos dé posibilidades para la vuelta.
13: La venta anticipada de entrada comienza este martes, el partido de vuelta la próxima semana en Sapobla.
1: A punto de llegar a las 7:58 de la mañana, vamos ahora a conocer qué traen los principales periódicos regionales en sus portadas. Patricia Hidalgo.
15: La Verdad lleva 3 temas destacados en portada. El primero, la policía arresta al comercial investigado por el fraude millonario de las prótesis en el Servicio Murciano de Salud. Las indagaciones se centran ahora en destapar presuntas maniobras para ocultar patrimonio. Por otro lado, terremoto político en el Ayuntamiento de Cartagena. Movimiento Ciudadano, PSOE y Sí Cartagena anuncian una moción de censura con apoyo de 2 exediles de Vox para sacar de la alcaldía a Noelia Arroyo, del Partido Popular. La foto es para la huelga de médicos. Los partidos piden más protección para los sanitarios. Los grupos políticos registran en la Asamblea 39 enmiendas a la futura ley que cuidará de las agresiones al personal. La Opinión también abre con Cartagena, moción de censura contra la alcaldesa Noelia Arroyo. Movimiento Ciudadano, PSOE y Cartagena quieren poner así fin, afirman, al desgobierno y a la falta de proyecto del actual Ejecutivo. La imagen es para una nueva atracción en Terranatura.
1: El ciclo Transgresoras aborda hoy en Murcia la figura de Teresa de Jesús como escritora y mujer de acción. La poetisa y ensayista Noni Venegas analizará el papel de Teresa de Ávila como voz femenina en un contexto profundamente restrictivo.
4: La sesión propone una aproximación a la figura de Teresa de Jesús desde una perspectiva que subraya no solo su dimensión espiritual y literaria, sino también su capacidad de intervención en la vida pública y cultural de su tiempo. A partir de sus escritos y de su trayectoria vital, la conferencia analizará cómo Teresa de Jesús construyó una voz propia y desarrolló una intensa actividad intelectual y reformadora que la convirtió en una de las figuras más singulares del pensamiento y la literatura española. Será en el aula de cultura de la Fundación Mediterráneo a las 7 de la tarde.
1: Nos vamos, tienen toda la información municipal en tan solo 45 minutos por Radio 5, todo noticias.
16: Son las 8, las 7 en Canarias.
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16: ¿Qué tal? Muy buenos días. De martes 19 de mayo se atempera la cosa atmosférica en este comienzo del día y en la política se va reubicando cada cual según interés y resultado. Lo más sobresaliente, que Juanma Moreno, perdida la mayoría absoluta, quiere gobernar solo. Que apoyarse en Vox no tiene que suponer meterlos en el gobierno andaluz.
17: Resultado en Andalucía lo suficientemente contundente y lo razonable, lo sensato, es respetar lo que la mayoría de los andaluces han decidido en las urnas el día de ayer, que es que el Partido Popular, digamos, gobierne, ¿no? Y gobierne, creo que de una manera en solitario, ¿no?
16: Punto de partida para empezar a negociar un PP que en Andalucía se reúne hoy para diseñar estrategia. ¿Y qué dice Vox? Vale, entrar o no en el gobierno sería la siguiente pantalla. Veremos. De momento lo que quieren es dejar claro que ambicionan imponer sus políticas. Lo anuncia su líder andaluz, que va. No, Vox no disfraza que ejerce el centralismo aunque gobierne en autonomías. Guarda las esencias y marca el terreno el secretario general Garriga.
18: Y yo creo que ahora lo más importante es extraer la conclusión fundamental de las elecciones de ayer, que es que alguien que tenía una mayoría absoluta ya no la tiene. Y que Vox tiene la capacidad de cambiar el rumbo y de mejorar las políticas en la Junta de Andalucía.
16: Lo que tenemos por delante vuelve a ser el diálogo PP-Vox y la previsible dosis de prioridad nacional o reducción de subvenciones que quieran imponer estos últimos y a ver hasta dónde ceden los populares. De modo que el PP, así en términos generales, pues a día de hoy prefiere hacer una lectura nacional menos empedrada, más clara en sus esquemas, esta que apunta su presidente Núñez Feijóo.
19: El deseo de cambio de los españoles. Ellos no pueden ni comprarlo, ni taparlo, ni controlarlo. Queridos compañeros, queridas compañeras, España quiere cambio y el cambio está más cerca.
16: Esto es lo que marcan las elecciones andaluzas, según Núñez Feijóo, y ante esto gobierno y Partido Socialista, que forzosamente tienen que ver por algún sitio el vaso medio lleno, mantienen lo que ayer dijo en este programa Montse Mínguez, portavoz parlamentaria.
20: Recordemos que llevamos 4 citas electorales autonómicas, que había una estrategia nacional detrás de estas citas autonómicas y que evidentemente el Partido Popular no ha conseguido su objetivo nacional, ninguno de los dos. Primero, que era reforzarse y segundo, era no depender de Vox. Bueno, pues se han dado en las 4 citas el resultado equivocado.
16: Al menos hoy la política le da un respiro al PSOE con la firma del acuerdo entre Esquerra y los socialistas catalanes prevista para ahora mismo, dentro de un ratito. Por cierto, que permitirá sacar adelante los presupuestos en Cataluña, ahora se lo contamos, y también el precio a pagar, que ya sabe usted cómo son estas cosas. Y desde Almería, a las 8:03, noticia esta mañana de un tiroteo mortal en El Ejido. Lo avanzábamos de madrugada, 2 víctimas mortales y ahora tenemos más precisiones. Almería, en Carni Sánchez. Buenos días, cuéntanos.
21: Buenos días, pues fuentes cercanas a la investigación ya han confirmado a Radio Nacional la detención del presunto autor del tiroteo, que al parecer se ha entregado él mismo a la policía local. El enfrentamiento ocurría pasadas las 11:30 de esta noche en una zona próxima a la localidad de Balanegra. Los 2 fallecidos son padres del autor del tiroteo. Hay además 4 personas en el hospital, entre ellos 2 menores de edad. De los 4 heridos, de momento lo que sabemos es que 2 están graves y otros 2 presentan heridas de carácter más leve.
16: Gracias, Encarni. Información de última hora en torno a este crimen, un parricidio aparentemente, en El Ejido. Y en esta mañana seguimos sin visos de fin próximo a la guerra en Oriente Próximo. Trump ha dicho esta madrugada que tenía ya el dedo puesto sobre el botón rojo así para atacar a Irán, pero que lo ha levantado porque sus aliados árabes se lo han pedido.
22: Other countries have come to me and they've said we were getting ready to do a very major attack tomorrow.
16: Le han dicho que estamos a punto de avanzar en las negociaciones, en el diálogo con Irán. Asegura también, o sea, está a punto de atacar, pero asegura también, a la vez este hombre puede, con una cosa y la contraria, que está teniendo buenas conversaciones con Irán. De momento, Teherán sigue dispuesto a negociar sobre lo que haga falta, menos la renuncia a producir uranio enriquecido o al control del estrecho de Hormuz. Y atención también al brote de ébola en Congo, Uganda y Sudán del Sur. Según la Organización Mundial de la Salud, es una emergencia de salud pública internacional.
2: Este es Farah Haq, que es portavoz de Naciones Unidas, que avanza que esto puede ir a peor en la región. La cepa detectada es una llamada bundibugyo, para la que no hay tratamiento ni vacuna. 8 y 5, y en este primer apunte de las cosas del día, una presencia así a modo de inesperada protagonista. Ya le imagino al cabo de la calle. Bien, pues la cantante colombiana regresa hoy aquí porque ha conseguido que la Audiencia Nacional anule la decisión de Hacienda que la condenaba a pagar 60 millones de euros por un presunto fraude al fisco. Le tiene que devolver ese dinero y los intereses, casi 70. No ha podido demostrar la justicia que residiese en España los 183 días exigidos para tributar aquí. La cuenta solo ha llegado hasta los 163. Y en el apunte de las noticias del día de esta hora, el deporte. Pero antes, los titulares de la jornada con Lara Hermoso y Juan Antonio Aparicio.
3: Una mujer de 44 años ha sido asesinada en la localidad navarra de Arguedas, presuntamente a manos de su pareja, que se ha entregado a la Guardia Civil. Pamplona, Maya Otazu, buenos días.
5: Egunon, se investiga así como un caso de violencia de género el asesinato de esta mujer residente en Arguedas y procedente de Marruecos, donde tenía una hija de 8 años fruto de una relación anterior. El matrimonio, de hecho, apenas llevaba unos meses aquí. Su marido se ha entregado este lunes a la Guardia Civil, a quienes ha confesado que agredió a la víctima, por lo que ha sido detenido ya como autor de un presunto delito de homicidio. Eso sí, la confesión llegó después de que la tía de la mujer encontrara su cadáver en el domicilio familiar y llamara a la policía foral. Según las primeras investigaciones, no constaban denuncias previas por malos tratos. Si se confirma como un caso de violencia de género, será ya la segunda mujer asesinada este año en Navarra por su pareja o expareja, la vigésima en España.
3: Si son víctimas de violencia machista, denuncien al 016, es gratuito, está disponible 24 horas del día y no deja rastro en la factura. Entre tanto, el Tribunal Supremo fija hoy jurisprudencia sobre si un familiar está legitimado para recurrir judicialmente una autorización favorable para la eutanasia. Lo hace analizando un caso que recuerda al de Noelia Castillo, la joven catalana que recibió la muerte digna después de que su padre pleiteara durante años en los tribunales.
23: El Pleno del Alto Tribunal estudia en una reunión que se prevé larga el caso de un hombre de 55 años que ha sufrido varios ictus e infartos y que ha recibido la autorización favorable para su muerte digna de la Comisión de Garantía y Evaluación de Cataluña, pese a que su padre se opone. El Supremo debe aclarar quién tiene derecho a impedir o retrasar una eutanasia. La cuestión principal es dónde está el límite para prohibir que alguien mayor de edad y con plenas facultades pueda acogerse a este derecho.
3: Acaba sin acuerdo y de madrugada la reunión entre los sindicatos educativos y la Consejería de Educación de la Comunidad Valenciana para desbloquear la huelga indefinida en la enseñanza no universitaria. El aumento salarial y la bajada de las ratios siguen siendo los principales escollos. Se van a ver de nuevo a mediodía. Valencia, José Andrés Castellano, buen día, buenos días.
24: Buen día, sí. Consellería y profesores volverán a reunirse a las 2 de la tarde tras terminar sin acuerdo el maratoniano encuentro de ayer, que sirvió para acercar posturas y para que ambas partes analizaran punto por punto las diferentes reivindicaciones, incluida la de subida salarial, que Educación elevó finalmente a 200 euros al mes y que hace a la consellera Carmen Ortiz ser optimista de cara a la reunión de hoy.
25: Yo creo que será ya la reunión definitiva y que tancaremos algún acuerdo.
24: Los sindicatos reconocen el acercamiento, pero creen que la propuesta de la consellería se puede mejorar. José Seco, CESIF.
26: Tiene márgenes de mejora, no en el aspecto retributivo por lo que nos han trasladado, sino en otros aspectos, y estamos abiertos a mejorarlo, evidentemente.
24: Apuntar por último que aunque hoy se llegue a un acuerdo, este deberá ser ratificado después por los profesores.
3: Gracias, José Andrés. El precio de la bombona de butano baja hoy hasta un máximo de 15,39 euros, eso es un 6% menos, y con esta revisión su precio es el más bajo desde julio del año 2024.
23: La bombona baja gracias a la rebaja temporal del IVA al 10% y a la suspensión del impuesto de hidrocarburos. Unas medidas anticrisis que compensan la subida de la cotización de las materias primas. Beneficiará sobre todo a los hogares más vulnerables, ya que el 27% sigue usando butano, aunque su consumo sigue en retroceso en nuestro país. Las rebajas fiscales, eso sí, terminarán el 1 de junio.
2: Mañana es el plazo para que Enrique Riquelme notifique a la Junta Directiva que quiere presentarse a las elecciones a la presidencia de Real Madrid. Dani, buenos días.
6: ¿Qué tal? Buenos días, Juanra. Aunque pidió un poco más de tiempo, el caso es que el empresario alicantino Enrique Riquelme ha conseguido lo más difícil, que los bancos confíen en él. Ha conseguido ese aval necesario de 187 millones de euros y mañana tendría que comunicar a la Junta Directiva su intención de presentarse y el sábado es donde acabaría el plazo para presentar su candidatura.
7: Organizar algo que realmente pues tenga sentido, que sea algo bueno para el Real Madrid. No vamos a ir a perder el tiempo y los próximos días, 2-3 días, decidiremos qué es lo que vamos a hacer. Y si vamos, será algo realmente que tenga un buen sentido y que sea ilusionante para un nuevo Real Madrid de los próximos 10, 15 o 20 años.
6: Va a necesitar un anuncio bomba. Ahí va una idea, yo la dejo la mía. El Daily Mail da por hecho que Guardiola va a dejar el Manchester City después de una década al frente del banquillo Citizen. Sería un bombazo, la verdad. También va a necesitar un fichaje para la banda derecha, porque su capitán Dani Carvajal, ese chico que representaba el futuro y que puso la primera piedra en Valdebebas junto con Di Stéfano, va a dejar el club donde se crió tras 23 temporadas vistiendo de blanco, 10 de ellas en el primer equipo, y oye, con 6 Copas de Europa, que digo yo que igual necesita un homenaje. Carvajal no va a ir al Mundial porque esta temporada le han lastrado las lesiones. Ayer supimos que Fermín, salvo milagro, tampoco va a ir. Tenemos muchos jugadores que llegan muy justos a la cita mundialista. Luis de la Fuente va a tener que llevar a algún jugador que va a terminar de recuperarse durante el torneo y la lista es larga y el lunes veremos qué decisión toma el seleccionador con cada uno de ellos. Ayer Ancelotti dio la lista de jugadores para la Canariña, donde estaba por cierto Neymar, y hoy otra de las favoritas, Portugal, con Roberto Martínez, va a dar la suya. Esta semana vamos a tener 3 finales con representación española, el Europa League con el Aston Villa de Unai Emery que se enfrenta al Friburgo y el fin de semana con la final de la Champions femenina con el Barça, donde hoy comparecen varias jugadoras y por la tarde el entrenador Pere Romeu. Pero además, el viernes se juega las semifinales de la Final Four de la Euroliga entre Real Madrid y Valencia Basket. Así que toda la suerte para ellos en esta semana importante.
2: Gracias, Dani. Chao. Y el tiempo, Jacob Petrus, buenos días.
8: Buenos días, con temperaturas cada vez más altas, hoy ya más de 30 grados, por ejemplo, en Zaragoza y en Sevilla, tienen que seguir subiendo durante los próximos días, y hoy también en una jornada más estable, aunque todavía con algún chubasco que puede escaparse especialmente en el nordeste peninsular, en los Pirineos y en el nordeste de Cataluña, ¿no? Estamos ahí todavía alguna tormenta localmente intensa, pero en el resto de España la situación es cada vez más calmada, eso sí, seguiremos viendo nubes de evolución a partir de mediodía en las grandes zonas montañosas y cielos bastante nublados en Galicia y en la cornisa cantábrica, gracias al paso de la cola de un frente que podría inyectar algunas precipitaciones más bien de carácter débil. En el centro y en el sur peninsular, solo cielos blanquecinos por la presencia de algunas nubes altas, vientos de suroeste moderados en la costa gallega. En las Islas Canarias, cielos nublados y algunas precipitaciones débiles al norte de las islas de mayor relieve y, como decíamos, temperaturas cada vez más altas. Atención, porque de cara a finales de semana, sobre todo el viernes, llegaríamos a rozar los 40 grados en el Valle del Guadalquivir y del Guadiana, pero eso sí, a partir del sábado, otra vez los termómetros a la baja.
2: O sea que de momento esta semana calor. Gracias, Jacob Petrus.
8: Buen día.
2: Buen día a las 8 y 12 minutos, 7 y 12 en Canarias.
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2: Más de 24 horas después del batacazo electoral del PSOE en Andalucía, Pedro Sánchez no se ha pronunciado todavía sobre el peor resultado de su partido en una comunidad que fuera durante casi 4 décadas bastión socialista. Sandra Gallardo, muy buenos días, Sandra.
10: Hola, buenos días.
2: Ha estado el presidente de viaje oficial en Ginebra, hoy preside el Consejo de Ministros, y lo que tienen claro en Moncloa es que el hundimiento del PSOE andaluz no cambia los planes de gobierno de agotar la legislatura. De hecho, confían que los pactos PP-Vox lastren a Núñez Feijóo de cara a las generales.
1: Sí, Pedro Sánchez no piensa adelantar las elecciones. 2027 sigue estando en su calendario. En Moncloa no encienden las alarmas tras las andaluzas, que cierran un ciclo de 4 derrotas para el PSOE. Los críticos, como Paje, le dicen a Sánchez que tome nota, pero en el gobierno evitan hacer una lectura nacional, como hace Feijóo. Creen que en autonómicas y en generales se vota distinto, y Sánchez confía en el desgaste del PP por los pactos con Vox. Ven el vaso medio lleno y celebran que Juanma Moreno haya perdido la mayoría absoluta y que tenga ahora que transigir con la prioridad nacional que ayer desde Ginebra, desde la Asamblea de la OMS, el presidente criticaba.
4: Frente a quienes hoy invocan prioridades nacionales para excluir, muchos entendimos hace tiempo que la verdadera prioridad de todo país, de todo Estado, es proteger la salud de sus conciudadanos, sin excepciones, ni tampoco condiciones. Porque quien divide a la sociedad entre ciudadanos de primera y de segunda no está fortaleciendo a su país, sino lo está debilitando.
1: Eso decía Sánchez, que evitaba hablar directamente de los resultados, sí pedía a la ministra Robles ayer sacar lecciones de ellos.
11: No lo sé, yo siempre pienso que de los resultados de las elecciones hay que aprender, hay que sacar consecuencias y hay que seguir trabajando para Andalucía y para España.
1: Hoy tendremos la primera reacción del Gobierno tras el Consejo de Ministros, del que salieron Montero, también Pilar Alegría. Las candidatas ministras de momento no han dado el resultado esperado.
2: Gracias, Sandra. Para Alberto Núñez Feijóo, por contra, el cambio en la Moncloa está hoy un poquito más cerca, como reza la nueva lona desplegada en Génova ayer mismo. Verónica Muñoz, buenos días.
12: ¿Qué tal? Buenos días.
2: ¿Cree el PP que estas elecciones deben de leerse como un plebiscito a Sánchez? Los socialistas se van de vacío con sonadas derrotas. Lo que no han comentado todavía los populares es cómo valoran su mayor dependencia de Vox tras estos comicios, tras los 4 de este ciclo autonómico, porque desprenderse de Abascal era su otro objetivo y no lo han conseguido.
12: Sí, Feijóo perseguía 2 objetivos claros en este ciclo electoral de los últimos 6 meses. Uno de los retos lo consigue, mostrar que el PSOE se debilita en el terreno autonómico, pero el otro, el desprenderse de Vox, se le ha puesto en contra porque ha ido logrando lo contrario. En Andalucía su esperanza era revalidar mayoría. Al no lograrlo, hay fuentes en el PP que no ocultan ese sabor amargo de tener que depender de Vox para gobernar, algo que querían evitar a toda costa. Ayer sorprendía que Feijóo no mencionara a los de Abascal. En otros análisis electorales les pedía responsabilidad para que no bloquearan la tendencia de cambio. Esta vez, ni una sola mención a los pactos que ya están en marcha y a los que tendrán que cerrar Moreno, Mañueco o él mismo. El PP se centra en plasmar ese resultado como otro fracaso del PSOE y del sanchismo. Le pedía Feijóo al presidente acelerar y convicciones.
13: Miedo da Sánchez, eso sí da miedo. Y les han contestado con acento gallego, con acento extremeño, con acento aragonés y con acento andaluz, con distintos acentos, pero una sola voz: España quiere cambio.
12: Esa tendencia que marcan las urnas, la suma de PP y Vox, le da evidencias a Feijóo de que ese cambio se acerca y que el discurso del miedo a la derecha está superado. Por eso ya activa el partido para cuando toque jugársela en las generales. Refuerza equipos en la dirección, también convoca próximos congresos, Baleares o Cataluña, por ahora en el calendario.
2: Y mientras la investidura de Juanma Moreno está en el aire, en Cataluña, 2 años después de las elecciones autonómicas, el gobierno de Salvador Illa puede aprobar los que serían sus primeros presupuestos de la legislatura. Todo tras el acuerdo del PSC, los socialistas de Cataluña, con Esquerra Republicana. En el Palau de la Generalitat, donde está prevista para esta hora la firma, está Lorena Enns. Buen día, buenos días, Lorena.
14: ¿Qué tal? Muy buen día.
2: Claro, de hecho, a esta hora, insisto, está previsto que allí se firme el acuerdo entre ella y el presidente de Esquerra, Oriol Junqueras. El pacto contempla, entre otros asuntos o compromisos, nuevas infraestructuras y más fondos para la Agencia Tributaria de Cataluña, Lorena.
14: Sí, en Cataluña todas las miradas se dirigen a esta hora hacia la Galería Gótica, Valpado de la Generalitat, una galería gótica repleta de periodistas en estos momentos. Está a punto de producirse una de las fotografías más importantes de la legislatura catalana presidida por el gobierno de Salvador Illa. El president i el líder d'Esquerra, Oriol Junqueras, significarán en tan solo unos minutos el pacto de presupuestos en Cataluña. El encaje de manos tiene lugar tras una negociación en la que los de Oriol Junqueras han arrancado al gobierno varios compromisos en materia de infraestructura, soberanía y fiscalidad, como decías. Los más destacados la construcción de la línea orbital ferroviaria, la creación de una sociedad mixta para financiar las inversiones en Cataluña, la mayoría catalana en la gobernanza del consorcio de la zona franca y el refuerzo de la agencia tributaria catalana. Un refuerzo que permitirá muscular el ente para prepararlo para que tenga una estructura que le permita gestionar la recaudación del IRPF. No obstante, la letra pequeña del acuerdo la verá conocer a partir de las 9 la consellera de Economía, Alicia Romero. El turno de Oriol Junqueras se llegará a partir de las 11:30 en la sede del partido.
2: En el Congreso de los Diputados, gracias Lorena, en el Congreso de los Diputados sigue la comisión de investigación de la DANA. Ayer el presidente de la Confederación Hidrográfica del Júcar defendió su gestión y señaló al CECOPI y al caos interno como culpables de la catástrofe. Hoy nueva sesión y nueva protagonista, Maribel Vilaplana, la periodista que el día de la riada comió con Carlos Mazón durante 5 horas. Sergi Salón, buenos días.
15: ¿Qué tal? Buen día, buenos días, Juan Rafa.
2: A Vilaplana la escucharemos en apenas unas horas, a las 11. La periodista podrá aclarar las dudas sobre los últimos pasos de Mazón. ¿Qué ocurrió desde que salieron del restaurante El Ventorro hasta la llegada del expresidente al Palau de la Generalitat?
15: Maribel Vilaplana ya declaró como testigo el pasado noviembre en el juzgado que instruye la causa penal de la DANA y explicó que el expresidente de la Generalitat, Carlos Mazón, le citó a una comida de trabajo aquel 29 de octubre de 2024 para ofrecerle la dirección de la radiotelevisión autonómica a Punt. Quedaron en un reservado del restaurante El Ventorro y, según explicó la jueza, en todo momento allí Mazón estuvo comunicado, hablando y escribiendo en su teléfono móvil sin mostrar prisa. Su sobremesa se prolongó hasta las 6:45 de la tarde, cuando ya había fallecidos por las riadas. Inicialmente, Vilaplana no aportó al juzgado el ticket del parking donde aparcó su vehículo, pero después sí envió a la instructora un justificante que desvelaba un pago en ese aparcamiento de las 7:47 de la tarde, es decir, una hora después de abandonar el restaurante, a pesar de que el trayecto entre ambos puntos, según ella misma calculó, era de apenas 5 o 10 minutos. Por ello, hoy, en esa comparecencia ante la Comisión de Investigación de la DANA en el Congreso, Vilaplana tiene una nueva oportunidad para aclarar algunas dudas que existen todavía ante las distintas versiones que tanto Mazón como ella misma han venido manteniendo desde el día de la tragedia.
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2: Y se lo venimos contando desde primera hora de esta mañana en las mañanas de Radio Nacional. Hoy los agricultores vuelven a alzar la voz, esta vez por el encarecimiento de los fertilizantes. El precio se ha disparado, entre otras cosas, como consecuencia de la guerra en Oriente Próximo. Fíjese usted, un tercio del suministro mundial de fertilizantes, que son vitales para la agricultura tal y como está planteada esa actividad en este momento, pasa por el estrecho de Hormuz, un tercio, sobre todo aquellos nitrogenados que se utilizan en huertas e invernaderos. En ese contexto, hoy el campo se manifiesta en Estrasburgo. Lo va a hacer coincidiendo con la presentación de un plan de acción en el Parlamento Europeo diseñado por la Comisión para, se supone, ayudar en esta situación a los agricultores. Pedro Barato, presidente de Asaja, muy buenos días.
17: Hola, buenos días, Juan Ramón.
2: Bueno, ¿qué reclaman ustedes en las movilizaciones de hoy a la Unión Europea?
17: Bueno, pues algo sencillo. Cuando hay un problema no causado en este caso por los agricultores y no causado por la economía en la que vivimos, sino que es la geopolítica la que está causando estos problemas, pues el campo europeo, el campo español, lo que está pidiendo son soluciones. Y las soluciones no puede ser que con un encarecimiento de más del 40% de los fertilizantes y en particular de los nitrogenados, como decías, más todo el coste que hemos tenido de gasóleos, pues hace inviable muchos cultivos en España. Por ejemplo, el cultivo de los cereales, de seguir así va a ser algo que va a desaparecer. ¿Qué estamos pidiendo a Europa? Pues que no puede mirar para otro lado, están jugando con la soberanía alimentaria, están jugando con lo que necesitamos para alimentarnos, solo mejores misiles, la alimentación, pero están jugando demasiado con el campo europeo y yo creo que esto puede tener unas consecuencias drásticas. O hay soluciones para que la gente del campo podamos seguir viviendo o al final va a haber abandonos.
2: Claro, es que a veces no somos muy conscientes, quizá por una mirada excesivamente urbana, el problema que tiene el campo en estos momentos, la hablaste de abandono, muchos jóvenes se desaniman porque los combustibles cada vez más caros, las explotaciones, trabajarlas cada vez más complicado, y luego llegan situaciones como estas en las que empieza a sufrir el campo. Claro, es que si el campo se va muriendo, ¿de qué comemos y de dónde sacamos las cosas para comer?
17: Todo no puede venir del exterior. Hay cosas que, bueno, el mercado es el mercado y nosotros tenemos que también exportar productos como el vino, como el aceite, la carne también hay que exportar, pero tiene que haber una regla del juego de otra forma. Los jóvenes, ¿por qué no se incorporan al campo? Hay vocaciones, pero el problema es la rentabilidad. Si no hay rentabilidad, no va a haber vocaciones. Y eso es lo que está ocurriendo ahora mismo, que no hay rentabilidad y los costes pues hacen asfixiarse a muchas explotaciones agrícolas en España.
2: Volviendo al tema de hoy, lo digo, pues que a veces no está de más una reflexión así muy general de algo que ustedes conocen muy bien, pero que quizá no todos los oyentes reparen en ello. Volviendo al tema de los fertilizantes, hoy la Unión Europea va a anunciar un plan de acción de la Comisión Europea. Yo no sé si tiene usted, porque hace algunos días se filtró algo de que a lo mejor se utilizaban los impuestos por la contaminación, por los derechos de contaminación, para el apoyo a los agricultores, a la cuestión de los fertilizantes. No sé si tú tienes conocimiento de lo que va a proponer la Unión Europea y si va por ahí.
17: Sí, bueno, hay palabras un poco raras, ¿no?, que se utilizan en la Unión Europea, como el famoso CBAN, y al final, pues todo esto del CBAN, ¿qué es? Pues esto es unos mecanismos de ajuste en frontera para el carbono. Y luego hay otra serie de historias que son todo lo que son el sistema de comercio de derechos de emisiones. Pero para que todo el mundo nos entienda, al final estos son impuestos que hay a las importaciones de fertilizantes, y aquí viene el doble juego, que es, nos ponen arancel a lo que nosotros exportamos a Estados Unidos y nos ponen arancel a lo que nosotros tenemos que importar, por ejemplo, de Rusia, donde están los fertilizantes más baratos. Y luego viene la tormenta perfecta, y la tormenta perfecta es que juegan con el sistema, en este caso de la agricultura en Europa, para que no se pueda producir o no pueda venir azufres o no puedan venir nitratos de otros sitios, y esto hace un encarecimiento muy grande. Por lo tanto, aquí los impuestos que quieren poner, esto no soluciona el problema que tienen los agricultores ahora, porque además son impuestos a lo que nosotros necesitamos. Por lo tanto, es una doble vara donde no entendemos qué es lo que está ocurriendo. Pero es más, es que al gas que se necesita para producir estos fertilizantes no tiene estos impuestos, solamente es a los nitrogenados, a la urea, al azufre. Es algo difícil de explicar, pero es fácil de comprender si alguien ve que nos ponen impuesto a lo que exportamos y nos ponen impuesto a lo que necesitamos para producir. No tiene lógica.
2: ¿Y no hay una tendencia a ir acabando con este tipo de fertilizantes que utilizan sustancias químicas que a larga pueden ser perjudiciales para los cultivos y, por tanto, para la salud?
17: Sí, totalmente. Bueno, al final todo esto está muy muy controlado por la Agencia de Seguridad Alimentaria, pero sí es cierto que el camino va por otro lado, donde hay que utilizar menos minerales. Esto es como la gasolina y los coches eléctricos. Vamos a los coches eléctricos y vamos a que cada día haya menos motores de combustión, de acuerdo, pero esto necesita un periodo, y al final este periodo en Europa es que cada año o cada mes se están cerrando las fábricas de fertilizantes, dependemos del exterior. Hay que invertir en que tengamos esa industria para poder fortalecernos con esos abonos orgánicos, con esos abonos de biotecnología o con esos abonos donde el suelo lo ponemos a funcionar, pero de la noche a la mañana no se nos puede exigir esto.
2: Ustedes han dicho que la cesta de la compra, ahora mismo estamos no hay presión sobre el consumidor porque el mercado usa lo que se llama oferta heredada, pero la cesta de la compra podría subir hasta un 70% si la situación se mantiene. Eso es una barbaridad.
17: Bueno, es una barbaridad, pero al final hay determinadas producciones que va a ser así. Hay otras producciones que no, pero los costes de producción, si incrementamos la mano de obra, que en 4 años se ha incrementado el 68% con el salario mínimo interprofesional. Si incrementamos todos los costes añadidos que tenemos, los directos y los indirectos, de fertilizantes, de abonados, de impuestos, de rentas, al final es que nosotros tenemos que repercutir lo que podamos. Pero sin embargo hay otros productos, como por ejemplo la leche, que acaba de bajar entre 7 y 11 céntimos al ganadero español. Por lo tanto, habrá productos que sí y otros productos que no tienen sentido que estén subiendo tanto. Alguien se lo está llevando y el agricultor no.
2: Sí, porque bajan los precios por los que se paga la leche a los agricultores o a los ganaderos españoles, pero que yo soy consciente o no soy consciente de que baje la leche en la misma medida, ¿eh?
17: Exactamente, eso es lo que está ocurriendo.
2: Y en general con casi todos los productos. Pedro Barato, presidente de ASAJA, muchísimas gracias por su presencia en Radio Nacional. Que vaya todo bien, que la suerte del campo será la suerte de todos los demás. Muy buen día.
17: Pues muchas gracias.
2: 8:28. Donald Trump asegura que tenía planeado retomar hoy los ataques contra Irán, pero que que no lo ha hecho porque le han convencido los aliados de la región. Se lo han pedido, le han dicho que hay avances importantes hacia un acuerdo y dice, ah, bueno, vamos a ver. Es la última contradicción del estadounidense. Dice que tenía casi como el dedo en el gatillo, pero le he dicho, yo no, que puede... Ah, vale, bueno, pues vale. El caso es que eso dice, y mientras, Irán sigue desgranando su última propuesta, un plan en el que Teherán mantiene su compromiso de no tener armas nucleares, pero sigue sin renunciar ni al control de Estrecho de Hormuz, ni a seguir enriqueciendo uranio. En Teherán están los enviados especiales de la radio pública, Aurora Moreno, con la asistencia técnica de Agustín Carou. Buenos días, Aurora.
5: Buenos días. Básicamente, Irán no ha cambiado su posición. En la nueva propuesta pone el objetivo en acabar con la guerra. Aumenta su compromiso de no fabricar armas nucleares, pero en la limitación de su programa nuclear, la entrega de 440 kilos de uranio enriquecido que exige Estados Unidos y el cese de esa práctica, Teherán se muestra inflexible. En cuestión de enriquecimiento nuclear, siempre hemos sido muy claros. No renunciaremos a nuestros derechos reconocidos en las leyes internacionales. No vamos a transigir. No es algo que deseemos negociar, afirma el portavoz iraní de Exteriores, Ismail Baghaei, que tampoco habla de modificaciones en su proyecto de controlar el estrecho de Hormuz en cooperación con Omán. Es más, han dado un paso adelante para formalizar ese control al anunciar la creación de un organismo encargado de gestionar esa vía y sigue adelante con un proyecto de ley que establecerá una ruta para los buques y las tasas que pagarán. Estamos preparados para cualquier escenario, no nos dejaremos abrumar y nos defenderemos de cualquier acción descabellada, decía Baghaei, ante la posibilidad de que la falta de cambios de calado en el documento den lugar a un nuevo ataque de Estados Unidos.

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5: Son las 8 de la mañana y 32 minutos. ¿Qué tal? ¿Cómo están? Muy buenos días.
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5: Sí, señor. Una sonrisa que, siempre lo digo, esbozamos sin esfuerzo los profesionales que afrontamos la mañana en la radio, en esta emisora que tiene 32 años de vida, Radio Sintonía. Pues vamos de nuevo a tomar las riendas en directo para llevar a cabo estas horas de radio por delante. Un grupo de amantes, de apasionados y apasionadas de la radio que ya les saluda Bartolomé Martínez, Sandra Gambín, Paco Galera, Paco Rabadán y el que les habla, Pepe Inverdón. En una mañana de martes, día 19 de mayo de 2026, vamos a abordar en esta primera hora y media la información de las portadas de la prensa regional y nacional. Enseguida llega Paco Galera con la información de Alcantarilla, información del tiempo, el tráfico, la calidad del aire. También estaremos en la DGT en directo al filo de las 10, 10, 11 y 12, boletines informativos. Hoy llama y gana, y con la música otra parte, años 80, ya sabes, de 10 a 11. Estaremos con la agenda cultural, contándote todo lo que pasa en Alcantarilla, que es mucho. Estamos ya en fiesta de mayo, y las estamos viviendo apasionadamente, como tiene que ser. Y también hoy llegará Jorge González, de Protección Civil, como cada martes, para contarnos muchas cosas, seguro, interesantes, que tienen que ver con las fiestas, con todos los preparativos, con ese mercado que mañana se lleva a cabo, con el despliegue de Protección Civil, y mucho más desde esta entidad de Alcantarilla. A las 12 y 10, 12 y cuarto aproximadamente, tendremos música en directo con Carlos Medel, que llega para cantarnos sus composiciones de blues, de rock and roll, entre ellas esa canción que ha compuesto para las fiestas de mayo de nuestra localidad, de nuestra villa. Y mucho más, porque la mañana está viva y todo lo que ocurra radiofónicamente hablando, pues lo vamos a contar aquí en estos micrófonos. Y como siempre, queremos comenzar con el tiempo. Hoy, sí, sí, dicen que va a hacer calor. Bueno, vamos a ver lo que pasa. Tenemos ya esa conexión con la Agencia Estatal de Meteorología. Juan Carlos Piña, ¿qué tal? Buenos días.
7: Muy buenos días, ¿qué tal? Este martes en la región de Murcia siguen subiendo las temperaturas máximas, que alcanzarán los 33 grados en Murcia, 32 en Molina de Segura, 31 en Cieza, 28 en Lorca y Yecla, 27 en Caravaca de la Cruz, 26 en Mazarrón, 25 en Cartagena y Águilas. El resto de la semana las temperaturas se mantendrán con pocos cambios en general. Hoy cielo poco nuboso con algunos intervalos de nubes altas y sopla viento flojo de dirección variable. Es una información de AEMET.
5: Muchas gracias por esa información. 8.35 minutos, vamos a Murcia, a la sala de policía local de la capital de la región. Conocemos el tráfico en las calles de la ciudad de Murcia a esta hora de la mañana. Subinspector Alcaraz, buenos días.
8: Muy buenos días. En estos momentos tenemos tráfico muy denso en la avenida Zacaria en ambos sentidos, también avenida Rejón Murciana, sentido Puente La Fica, tráfico muy denso. El eje Pintor Sobejano para San Francisco, Diente Flomesta, igualmente entrada a la ciudad, tráfico bastante denso. Y por último, Ronda Norte, igualmente tráfico muy denso con paradas intermitentes. En estos momentos es todo la novedad al respecto.
5: Muchas gracias por esa información. Calidad del aire en nuestra villa a esta hora de la mañana. La medición se realizó hace unos minutos en la estación de Alcantarilla. La calidad del aire con respecto a gases, compuestos volátiles y materia particulada es razonablemente buena. Recuerda que es una información que nos ofrece la Dirección General de Medio Ambiente. 8:36 minutos. Y esas noticias en la primera hora de la mañana de este martes 19 de mayo, noticias de Alcantarilla, nos las trae Paco Galera. Buenos días.
9: Muy buenos días, Pepe, ¿qué tal? Vamos con esa información local de Alcantarilla. El primer encuentro de la red de radios escolares reúne en Murcia a los 12 centros educativos que forman parte de este proyecto y a profesionales de los medios de comunicación. Uno de esos centros educativos participantes, Pepe, lo sabes tú muy bien, es el Colegio de la Asunción de Alcantarilla, pero nos lo cuenta todo Sandra Gambín.
10: El Colegio Nuestra Señora de la Asunción de Alcantarilla ha tenido un papel destacado durante el primer encuentro de la Red de Radios Escolares de la región, una iniciativa en la que participan 12 centros educativos junto a profesionales de distintos medios de comunicación. El objetivo de esta jornada es compartir experiencias de radios escolares y podcast educativos, además de formar al alumno en técnicas de locución, manejo de la voz y producción de contenidos radiofónicos. También han intervenido profesionales de la radio regional que han explicado a los estudiantes cómo se trabaja en un medio de comunicación real, desde la elaboración de contenidos hasta la producción del programa. Este proyecto busca consolidar una red de emisoras escolares como herramienta pedagógica en los centros educativos. El consejero de Educación y Formación Profesional, Víctor Marín, ha inaugurado el encuentro destacando la importancia de este tipo de iniciativas para mejorar la comunicación oral y el trabajo en equipo del alumnado.
11: Hoy celebramos la primera jornada de formación, de intercambio, de encuentro de los 12 centros educativos que forman parte del programa de radios escolares de la región de Murcia. La Consejería de Educación ha puesto en marcha este curso, un programa piloto, para, en definitiva, extender la radio escolar. Una práctica que goza de muy buena salud en los centros educativos de la región, ya que son muchas las iniciativas que se llevan a cabo, tanto en centros de infantil, primaria, secundaria, en torno a la radio escolar. La radio escolar es una herramienta muy importante para fomentar la innovación educativa en los centros, ya que permite desarrollar no solamente la competencia en comunicación lingüística del alumnado, sino otras destrezas que son fundamentales, como son el trabajo en equipo, la resolución de problemas, el fomento de la creatividad o incluso emplear de una manera responsable y consciente los medios digitales. Además, también el trabajar la radio escolar permite concienciar a nuestro alumnado acerca de la importancia de la información periodística, del rigor con el que se trabaja desde los medios de comunicación y así también poder identificar otras fuentes de información que rodean su día a día, como por ejemplo las redes sociales, fundamentalmente.
10: Durante la jornada, el alumnado del centro de Alcantarilla ha participado en talleres prácticos, entrevistas y presentaciones de buenas prácticas junto a otros colegios e institutos de municipios como Murcia, Cartagena, Jumilla o Torrepacheco. Carmen García, profesora y responsable del proyecto de Radio Asunción, explica los beneficios de esta iniciativa.
12: Además de todo lo académico y de las áreas que podemos trabajar en el cole, también le ayuda, le sube la autoestima, la sentimos para que vayan al cole, a expresarse mejor, trabajo en equipo, la colaboración, y la verdad es que es una herramienta educativa

0: zona de Alcantarilla, no está donde debería estar. El PSOE de la localidad denuncia que el vehículo se destina a traslados entre hospitales y alertan de que esta situación se repite a diario, desde hace meses. Aseguran que cada vez que la UBI móvil abandona su zona de cobertura para ejecutar un traslado interhospitalario, el tiempo de respuesta a una emergencia real se dispara hasta los 15 minutos.
1: La diputada regional del PSOE, Marisol Sánchez, y la concejala socialista en el Ayuntamiento de Alcantarilla, Carolina Salinas, han denunciado el deterioro del servicio de emergencias sanitarias en el municipio. El Grupo Municipal Socialista llevará una moción al próximo pleno para exigir al Gobierno regional que garantice la disponibilidad permanente de la Unidad Medicalizada de Emergencias, la conocida UME de Alcantarilla, y que refuerce el transporte sanitario interhospitalario en la región de Murcia. Desde el PSOE consideran que esta situación supone una reducción importante de la capacidad de respuesta ante emergencias graves tanto en Alcantarilla como en municipios cercanos y advierten de que el problema es consecuencia directa de la falta de planificación y de inversión por parte del Ejecutivo autonómico. La concejala socialista Carolina Salinas ha señalado que el uso continuado de la UME para este tipo de traslados está dejando desprotegida a la población en momentos críticos.
2: Nosotros en Alcantarilla nos encontramos con ese problema, ¿vale? El gobierno de López Mira realmente no está tratando la sanidad como debería. Está recortando y haciendo que las ambulancias sean taxistas. Por eso nosotros en el pleno de mayo, en el pleno de Alcantarilla, vamos a llevar una moción donde instamos a la Consejería de Salud, al Servicio Murciano de Salud y al 061 a que revierta esta situación. Porque realmente nos parece importantísimo la salud de nuestros vecinos y nuestras vecinas de Alcantarilla.
1: Por su parte, la diputada regional Marisol Sánchez ha responsabilizado al Gobierno regional de la situación sanitaria que atraviesa la región de Murcia.
3: El Gobierno regional está utilizando las ambulancias medicalizadas que deberían estar atendiendo las urgencias graves, las está utilizando de taxi para hacer traslado interhospitalario entre los hospitales. Entonces, si hay cualquier tipo de urgencia en Alcantarilla, de un ictus, de un infarto, de una caída, de un accidente grave de moto, pues tienen que venir de fuera la ambulancia de Murcia a más de 16 kilómetros de distancia con el tiempo de retraso que eso conlleva en situaciones que son urgentes y mientras tanto nuestra UME, nuestra ambulancia medicalizada, está de transporte haciendo traslado entre hospitales.
1: El asunto será debatido en el próximo pleno del Ayuntamiento de Alcantarilla, donde el PSOE pedirá el respaldo al resto de grupos municipales para trasladar esta reivindicación al Servicio Murciano de Salud y a la Consejería de Sanidad. Los socialistas exigen al Ejecutivo autonómico una actuación inmediata para garantizar un servicio sanitario digno, eficaz y seguro para todos los vecinos de Alcantarilla.
0: Gracias, Sandra. El Servicio Murciano de Salud ha asegurado que, en contra de lo que dicen los socialistas, en Alcantarilla se garantiza la atención urgente. La unidad medicalizada de emergencias opera las 24 horas y el servicio de urgencias de atención primaria refuerza su plantilla cada tarde. Fuentes del Servicio Murciano de Salud han confirmado a Radio Sintonía que el SUAP de Alcantarilla dispone de 3 facultativos y 3 enfermeras de refuerzo, de lunes a domingo, entre las 3 de la tarde y las 12 de la noche. En festivos y vísperas la cobertura se amplía y el refuerzo arranca a las 9 de la mañana y se mantiene hasta la medianoche. En cuanto a los traslados entre hospitales, el SMS subraya que responden a un protocolo diseñado por profesionales sanitarios. Su objetivo es claro: garantizar la seguridad del paciente cuando ha sido atendido en un centro distinto al de referencia por un proceso de gravedad. El Servicio Murciano de Salud insiste en que los traslados interhospitalarios no son una excepción al sistema, sino que son parte esencial de la asistencia diaria que prestan las unidades de emergencia. Las obras de remodelación de la calle Ferrocarril junto al paso a nivel finalizan ya esta semana con una transformación integral de su diseño. Con esta ejecución, el Ayuntamiento establece desde ahora la prioridad para el peatón en esta vía, que pasa a ser de calzada única, compartida y limita la velocidad de los vehículos a 10 km por hora. La reforma incluye la instalación de pavimento podotáctil en los accesos clave de la zona, concretamente en las intersecciones con la calle Mayor, la calle Carros y la zona del aparcamiento de Casablanca. Con esta medida se busca mejorar la accesibilidad y la seguridad de los viandantes. Asimismo, el consistorio restringe de forma total el tráfico pesado en este punto de la localidad, con lo que los vehículos de gran tonelaje tienen prohibida la circulación por esta calle a partir de esta misma semana.

0: Y en deportes, ayer hablábamos en directo de nuestro informativo de las 2 de la tarde con el entrenador del Alcantarilla Fútbol Club, Gabriel Esturillo. Tras certificar el ascenso y proclamarse campeones de la Preferente Murciana, el Alcantarilla ya ha puesto en marcha la maquinaria para la próxima temporada. En esta entrevista, Gabriel Esturillo mostró su satisfacción por haber cumplido los objetivos en una categoría muy complicada, lo que otorga un mérito especial al equipo conformado este año, y nos dio un gran titular en cuanto a la planificación de la plantilla de cara a la próxima temporada, porque la intención de la Junta Directiva es que el entrenador Dani Álvarez y el segundo entrenador Miguel Ángel Pilova sigan al frente del equipo en Tercera Federación. Esturillo explicó que aunque deben sentarse para formalizarlo, la renovación es prácticamente automática.
1: Bueno, en principio la directiva nos vamos a reunir esta semana para fijar el paso y el camino a seguir para la temporada que viene, pero vamos, principalmente nos gustaría que el núcleo del equipo siguiera con nosotros, que se hicieran algunos refuerzos para la temporada que viene, y en cuanto al cuerpo técnico, vamos, en principio la directiva cuenta con que Dani y Pilova sigan al frente del equipo, y esto no tenemos ninguna duda de que estamos convencidos de que eso queremos que sea así. Por tanto, como digo, el horizonte ahora es hacer refuerzos para la temporada que viene. Sabemos que la tercera división del año que viene va a ser también muy igualada, por lo cual tenemos las opciones tanto de estar arriba jugando por cosas importantes si lo hacemos medianamente bien, y por tanto con esas previsiones tenemos que hacer un equipo para por lo menos no sufrir, y si llega algo mejor, pues mejor que mejor.
0: Bueno, pues esperaremos a ver cómo se va conformando esa plantilla de cara a la próxima temporada. Y un apunte cultural: el Ayuntamiento de Alcantarilla ha publicado el fallo del certamen regional Investigarco. El Instituto de Educación Secundaria Franco Salcillo de Alcantarilla ha obtenido el primer premio en la modalidad de innovación y emprendimiento por su proyecto de semáforo integrado simplificado. En la misma categoría, el segundo puesto ha correspondido al Instituto Sanje por un trabajo sobre el aprovechamiento culinario del betacaroteno. El betacaroteno es un pigmento natural que otorga el color rojo, naranja y amarillo a muchas frutas y verduras. En el organismo actúa como un potente antioxidante y se transforma en vitamina A según las necesidades del cuerpo. En la modalidad de investigación, el primer premio viaja a Cartagena, al Instituto Jiménez de la Espada, por un estudio experimental sobre la fotometría en tránsitos exoplanetarios. Y es que ser de Cartagena y hablar de exoplanetas va últimamente muy unido. Y ahora te explicaré por qué. El segundo puesto de esta sección destaca el proyecto del Instituto Florida Blanca de Murcia, centrado en el reciclaje de botellas plásticas para impresoras en 3D. El certamen reparte un total de 5.000 euros en metálico aportados en colaboración con la Federación Local de Padres y Madres, la FAMPAMA. Las bases del concurso establecen que los primeros premios reciben 1.500 euros y los segundos 1.000 euros. Los proyectos ganadores han sido seleccionados por un jurado compuesto por profesores de la Universidad de Murcia y responsables de empresas como Ero y Azud. Y te comentaba antes que Cartagena y los exoplanetas estaban muy unidos porque hay una canción, y tú lo sabes, de los cartageneros Arde Bogotá, que precisamente se llama así, Exoplaneta. Sí.

0: propuesta. Si todas esas pruebas no se te dieran mal.
1: Bueno, pues con los cartageneros SAR de Bogotá, te digo, hasta dentro de un rato.
2: Hasta dentro de un rato con la agenda cultural y a las dos, Paco, gran informativo.
1: Así es.
2: Oye, este viernes chupinazo.
1: Efectivamente.
2: El sábado Sinova.
1: Sí, sí, sí.
2: El domingo los tracks.
1: Fíjate.
2: Bueno, pero qué pedazo. Oye, también el desfile infantil, la quema de la bruja infantil, que tenemos.
1: El desfile de carrozas infantil.
2: En esa agenda nos lo contarás todo.
1: Por supuesto que sí. No nos vamos a dejar ni un detalle.
2: Un ratico. Hasta luego, Paco.
1: Adiós.

0: Marta, desde Cartagena, región de Murcia. 8:51 minutos, unos mensajes y enseguida Sandra Gambín con los titulares de la prensa regional y nacional. No se vayan, Radio Sintonía, Las Mañanas.
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Muy buenos días, vamos con las principales portadas de la prensa de este martes 19 de mayo. Comenzamos con la información regional. El diario La Verdad abre hoy con: la policía arresta al comercial investigado por el fraude millonario de las prótesis en el Servicio Murciano de Salud. Agentes de delitos económicos aceleran sus pesquisas para evitar la fuga o destrucción de pruebas. Las indagaciones se centran ahora en destapar presuntas maniobras para ocultar el patrimonio. Los partidos piden más protección para los sanitarios. Los grupos políticos en la Asamblea registran 39 enmiendas a la futura ley que cuidará de las agresiones del personal asistencial. En la foto se puede apreciar a los doctores concentrados en la Puerta de la Risaca ayer por la mañana durante el paro convocado por el sindicato médico. Terremoto político en el Ayuntamiento de Cartagena. La regularización de migrantes se atasca en las admisiones, aunque se reduce la presión inicial. El repunte de las quiebras dispara los trabajadores que cobran del Fogasa. Y cierra: la rebaja fiscal por daños climáticos beneficiará a 23.000 agricultores. Nos trasladamos al diario La Opinión de Murcia. Una atracción de vértigo. Terra Natura inaugura de cara al verano un nuevo tobogán cerrado de 17 metros de altura, por el que los visitantes se deslizarán a una velocidad de hasta 40 kilómetros por hora. Moción de censura contra Noelia Arroyo en Cartagena. MC, PSOE y Sí Cartagena quieren así poner fin al desgobierno y a la falta de proyecto del actual ejecutivo. Arranca la cuarta huelga de médicos sin avisos de un asal conflicto. El Mediterráneo murciano baja la lupa al detectarse microalgas tóxicas. Y nos vamos ahora con la información nacional. El diario El País. Vox reclama al PP andaluz que asuma la prioridad nacional. El presidente de la Junta aboga por gobernar en solitario y buscar acuerdos. Feijóo aprovecha la victoria del PP para lanzar su campaña de las generales. El PSOE intenta pasar página del hundimiento del domingo sin autocrítica. España y México aceleran el deshielo con el viaje del rey al Mundial. En portada podemos apreciar a Illa y Junqueras que sellan el acuerdo para los presupuestos catalanes. El nuevo fondo soberano financiará operaciones en defensa. La Organización Mundial de la Salud alerta de que la humanidad está al borde de una pandemia. Simón destituye a De los Mozos como consejero delegado al mes y medio de llegar a Indra. Y en tecnología, Elon Musk pierde el juicio contra Sam Altman por el OpenAI. Y el periódico El Mundo destaca que el PSOE deprime a sus alcaldes y varones. No nos ven ganadores. Cargos y dirigentes locales reclaman la autocrítica para evitar otro varapalo en las autonómicas y municipales. En Ferraz y en la Moncloa creen que Sánchez es el único imán para devolverles a sus votantes en 2027. El hombre fuerte de la Moncloa en Indra ejecuta el cese exprés de los Mossos. Riquelme negocia con Santander y BBVA para amarrar el aval en la carrera a la presidencia. La tensión entre Estados Unidos y Cuba se dispara tras la filtración de la compra de drones por la isla. Y en la foto podemos apreciar a Feijóo en la sede del PP, muy bien arropado. Shakira, la absolución de Shakira aviva el descontento con Hacienda. Y cerramos con el diario La Razón. Este martes 19, los nuevos fármacos tardan 537 días en llegar a los pacientes en sociedad. Moreno se adapta a la vía Feijóo para el cambio y negociará con Vox. El PP se da tiempo en Andalucía y de salida apela a una alianza parlamentaria, pero quiere sortear el gobierno de coalición. Los de Abascal se centran obsesivamente con su estrategia en colocar su iniciativa de la prioridad nacional. En Génova fijan su objetivo. La cuenta atrás para echar a Sánchez de la Moncloa. Empieza nuestra campaña.
Ferraz blinda al presidente del gobierno tras el fracaso y le vacía de cualquier culpa. El presidente de Castilla-La Mancha avisa que no podemos mirar para otro lado. Todo mi apoyo y solidaridad a los compañeros y compañeras de Andalucía. Y esto es todo. Continuamos con las mañanas de Radio Sintonía.

0: titulares de las portadas de la prensa con Sandra Gambín. En unos minutos vamos a estar también con las efemérides musicales. Vamos a buscar ahora unos mensajes, Radio Sintonía de las Mañanas. Ya sabes que a las 9:30 tenemos también esos titulares deportivos que llegan patrocinados. Con estos amigos.
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0: Bueno, las mañanas de Radio Sintonía en el 107.8 de la FM y la música, los sonidos. Un 19 de mayo de 1986 sale a la venta el LP de Peter Gabriel Show, el álbum más popular del músico inglés Peter Gabriel.

el gran Peter Gabriel, parte, bueno, pues importantísima de aquel Genesis que formó Tony Banks, Mick Rutherford, Phil Collins y Peter Gabriel. Menudo grupazo y menudo músico. Bueno, pues tal día como hoy, en el año 86, 19 de mayo, salía el álbum de Peter Gabriel, Show. 9 de la mañana y 9 minutos, y ponemos un poquito de ritmo a esta hora de la mañana, de buena música, de buen sonido funky, soul, con uno de los reyes de ese sonido, con uno de los grandes, que nos dejó demasiado pronto, ¿eh? Pues muy pronto, nos dejó con 49 años. Estamos hablando de Prince. Eso se llama Musicology. Tremendo, Prince.

0: El hombre que no permitía fumar a nadie en sus conciertos y en sus ensayos, que no permitía las bebidas alcohólicas ni las drogas. 1,61 de estatura, 59 kilos, Prince. Musicology. Tremendo, autodidacta y músico de los pies a la cabeza desde pequeño. Él solo se instruyó tomando clases con profesores, pagándoles por horas, siendo uno de los músicos más prolíficos de soul, de blues, de rock del siglo XX y XXI. Prince.
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0: Bueno, las mañanas de Radio Sintonía y la historia del rock, la historia del soul, la historia y la historia musical que llega también esta mañana con una detención. Y es que tal día como hoy también nos remontamos hace años, pues era detenido de nuevo el señor... Este fue uno de los grandes, por supuesto. Si hablamos de soul y hablamos de funk, Prince, pues podemos decir que se fijaría en él en muchas cosas, evidentemente, porque estamos hablando, pues como bien sabes, de James Brown. James Brown, tal día como hoy, era detenido de nuevo por la policía por posesión de drogas y además se resistió. Estuvo 2 meses en la cárcel. Luego estuvo unos cuantos años también por un tiroteo con la policía. El gran James Brown. Hay un grupo murciano que lo teloneó en sus conciertos en España en el último tramo, en aquellos años 90. Después dio mucho más conciertos, pero a finales de los 90, principios de los 2000, los Blues Fellows fueron teloneros de James Brown. Sí, sí, como lo estás oyendo. Nuestros buenos amigos Manuel Gómez, al frente el señor Slim Gómez, acompañado de, bueno, pues el señor Paco Moya, Chimo Moya, Carlitos Turbina y Emilio Chicheri, que también estaba en esta formación. James Brown, 9:15, Radio Sintonía. Recordamos algunas canciones y lo que pasó en el tiempo.

0: James Brown. Y este I Feel Good.
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0: Radio Sintonía 9 y 17.
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0: Y un 19 de mayo del año 1994, un grupo norteamericano llamado The Swinging Net Breakers sacaban al mercado también nuevo disco
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0: Y canciones como esta.

0: Hey, sonando de Swinging Netbreakers en las mañanas de Radio Sintonía. Bueno, vamos a buscar unos mensajes y seguimos en el 107.8 de la FM y lo vamos a hacer con un grupo que inauguró esta emisora en el año 1994 y que se llamaron Los Rodríguez.
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8: Hola, buenas tardes. ¿Puedo pedir una cancioncita?
0: Sí, estamos en directo, saludamos a nuestro amigo Tomás que ha venido a vernos, la música es protagonista y como te decía, a esta hora 9 y 21 minutos enseguida vamos a conocer los titulares deportivos. Llegan los Rodríguez, lo recordamos.

Bueno, esperando que el viento me venga a buscar. Qué maravilla, los Rodríguez, y qué recuerdos, ¿verdad? Canciones como esta del Palabras Más, Palabras Menos, que publicaban en el año 1992. Y bueno, una de las primeras actuaciones fue en el pub TNT de Cox, y ahí estuvimos con ellos, ¿eh? Y la verdad es que lo pasamos muy bien. Después, en el 94, los trajimos aquí. Juan Perro, Raíces al Viento, el disco. Primero de Santi Auserón en solitario con su nuevo rumbo, el son cubano, y este de Grill.

Y el señor maravilloso Juan Perro sonando para ti en Radio Sintonía en las mañanas. 9:30. Ahora sí, una canción maravillosa de Jorge Ilegal, de Ilegales, con Iván Ferreiro, y después titulares deportivos.

0: legales y el señor Iván Ferreiro, que visitará Murcia en días, ¿eh? 9:33 minutos, vamos con los titulares deportivos que llegan a Radio Sintonía con la gentileza de Derivados Químicos a esta hora de la mañana. Y hablamos del Real Murcia y del capitán de Pedro León, que cuelga las botas. Es titular hoy en páginas deportivas de La Opinión de Murcia. Y es que dice adiós este próximo sábado sin cumplir su último sueño. La afición del Real Murcia se prepara para despedir con honores a su gran capitán, que cuelga las botas sin el deseado ascenso de los Granas a segunda. Pero ahí va a seguir Pedro León en el Real Murcia, vinculado naturalmente con Felipe Moreno, y lo va a hacer como ejecutivo del Murcia. Va a estar ahí al frente, lo cual pues nos alegra. El Cartagena y el Fútbol Club Cartagena, el cuadro albinegro, que tuvo que dedicar la compensación económica de la liga a pagar las deudas del pasado curso, ve como otros recién descendidos regresan a segunda. Y hablamos también del playoff de ascenso a Primera Ref. Y es que el Águila se va a jugar el ascenso ante el Poblense. El partido de ida de la final por el playoff será este domingo en el campo del Águilas, en el centenario El Rubial. Y a las 9:35 minutos hablamos del Real Madrid de Carvajal, que deja el Madrid tras 13 años, sí, y 6 Champions ganadas. El capitán blanco confirma su adiós al final de esta temporada y dice que se ha dejado hasta el último aliento por hacer mejor al club. Y el Fútbol Club Cartagena, Fútbol Club Barcelona, y Fermín, que pasa por el quirófano y se va a perder el Mundial. Fermín López disputó una meritoria primera parte el domingo ante el Betis. Y el Fútbol Club Barcelona, se va a quedar de momento sin él, y también la selección que vamos a hacer. Hay que pasar por el quirófano. UCAM Murcia, el UCAM, en baloncesto, en la lucha más igualada por el segundo puesto del siglo XXI. Solo en 3 ocasiones desde la temporada 2000-2001 se han dado situaciones similares a la actual, pero nunca 4 equipos habían llegado a 2 jornadas del final con la opción de ser subcampeones de la liga regular. El próximo rival del UCAM Murcia, del equipo de baloncesto de ACB de la ciudad de Murcia, va a ser el Zaragoza, que va a recibir a los murcianos con el tercer técnico de la temporada, Gonzalo de Vitoria, que sustituye a Joan Plaza. Un partido que a priori se debe y se puede ganar. El UCAM en todo lo alto. Qué temporadón está haciendo y qué equipazo, de verdad. Estamos de enhorabuena. Qué baloncesto de primerísima calidad tenemos en Murcia. Contando también a las guerreras del Ozono Global Hiris, ¿eh? Claro que sí. Y en motociclismo, Fermín Aldeguer en el podio, sin poder aún andar bien. El murciano, que el pasado mes de enero se rompió el fémur izquierdo, es segundo en Barcelona, pese a que dentro de un mes no estará totalmente recuperado. Hasta dentro de un mes, ¿eh? No estará totalmente recuperado. En el entrenamiento a costa lidera el test en Montmeló. En balonmano, el Club Baloncesto Ninona Jumilla, campeón regional de categoría infantil. Y también esta noticia, el Meta Difanti ya entrena con el Jimbi Cartagena. Hablamos de fútbol sala, claro. Son los titulares deportivos que llegan esta mañana y lo hacen con la gentileza de Derivados Químicos y a las mañanas de Radio Sintonía. Buena música, buenas noticias. Enseguida vamos a estar en la Dirección General de Tráfico y además en directo nos contarán cómo están las carreteras en la región murciana. Ahora vamos con el sonido de unos grandes, en directo. Se llaman León Benavente. Y el tema, Ser Brigada. Pedazo de canción.
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Bueno, ver a León Benavente en directo es todo un acontecimiento, ¿eh? Madre mía. Tremendo, tremendo. ¿Cómo disfrutamos con León Benavente? ¿Y cómo disfrutamos de las prefiestas? Porque acabo de hablar con un amigo y dice, no, vamos a hablar de las prefiestas. Y tiene toda la razón del mundo. Aunque la fiesta está ya, nosotros estamos ya en posición fiesta, vamos, este fin de semana, esta mañana lo he dicho temprano, tenemos a Sinova, tenemos a los Tracks, o sea, es una barbaridad los grupazos que tenemos en Alcantarilla y las fiestas con los peñistas, todo, todo en sí, la vertiente más religiosa, porque son las fiestas de honor a la Virgen de la Salud, no lo olvidemos, y por supuesto que vamos a disfrutar como siempre, dándolo todo, con nuestra fiesta y con esta canción de mi amigo Paco, de mi compañero y sin embargo amigo Paco Galera.

0: Paco Galera, que está muy bien acompañado con otro buen amigo y concejal de festejos y también de juventud y de protección civil, nuestro buen amigo José Ramón Norende. Muy buenos días.
1: Muy buenos días.
0: ¿Cómo estamos? ¿Cómo estamos?
1: Bueno, pues un poquito agatarrado y a la vez nervioso ya por todo esto que ha pasado este fin de semana y por lo que se avecina el próximo viernes, que no es poco.
0: Chupinazo al canto. Paco Galera, qué bien acompañados estamos esta mañana. Digo, ambiente usted festivo en la radio.
2: Estaba yo por aquí por los pasillos del ayuntamiento y me lo he encontrado y estábamos hablando del fin de semana prefiestas que hemos tenido, que ha sido espectacular, José Ramón.
1: Efectivamente, la verdad que íbamos con esa incertidumbre porque era ya el segundo año donde queríamos un poco consolidar el proyecto de repartir toda la programación durante mayo y que fuese ir creciendo durante los fines de semana previos a lo que son nuestras semanas grandes de fiestas. Y este fin de semana, que era el prefiestas, que era la prueba de fuego antes de las fiestas para coger la temperatura de los vecinos, pues qué tengo que decir. Las imágenes hablan por sí solas, un mercado medieval que por primera vez cambia de ubicación, abarrotado todo el fin de semana. Han pasado cerca de 10.000 personas por ese mercado medieval, ha sido una barbaridad. Todo el mundo alucinado con nuestros arcos, a la vez que promocionábamos nuestro parque, el acueducto. Porque he de decir que ha venido muchísima gente de fuera del municipio a visitarlo, acaso hecho. Ese festival de tango también, que lo sacábamos por primera vez del Infanta Elena, del abierto, en la Plaza de San Pedro para los amantes del tango, que también ha sido otro éxito. Nuestro festival y tradicional festival de folclore con 5 grupos, uno de ellos internacionales, que también en la plaza de Campoamor, el jardín de Campoamor, en la plaza de la Inmaculada, pues hemos tenido el jardín abarrotado de gente. Y con ese concierto donde ya cogíamos un poquito la temperatura de Dani Romero, que estábamos ahí un poquito expectantes a ver cómo iba a funcionar, y pudimos conseguir un aforo de en torno a 7.000 personas. Mucha gente joven, que era el público al que queríamos llegar sobre todo. Las peñas dándolo todo, un ambiente espectacular. Bueno, al final las conclusiones son que ha sido un fin de semana mágico y no me quiero imaginar cómo va a ser el fin de semana de fiestas si esto ha sido solo las prefiestas.
2: Ha sido todo un acierto el cambiar la ubicación del mercado medieval y ha sorprendido muchísimo la afluencia de público.
1: Efectivamente, al final a veces no somos conocedores ni conscientes de los espacios que tenemos y los lugares que tenemos en Alcantarilla. Pocos espacios hay en la región, quitando aquellos pueblos que tienen castillos y como puede ser Bula, Lorca y demás. Pocos espacios hay en la región con un entorno tan medieval como es el Parque del Acueducto, ¿no? Lo decía ya el alcalde Buendía cuando se inauguró el jardín, que mezclaba la innovación con esos juegos gigantes para niños o esa pista de juegos tradicionales que antiguamente albergaba una discoteca, con zonas tradicionales y antiguas como son esos arcos. Creo que no hay unos arcos iguales en la región y el parque se daba mucho a ese entorno, a un entorno medieval donde poder ubicar ese mercado. Y bueno, el día de la inauguración, viernes, cuando pudimos ver ese campamento medieval

0: con esos arcos de fondo. Qué mejor trasera y más medieval que eso, para un mercado medieval. Bueno, creo que eso ha sido un punto de inflexión para la gente que ha venido a visitarnos, el poder ver un mercado medieval en un entorno puramente medieval. Y bueno, este año era la prueba de fuego y creo que lo hemos conseguido con creces. Estaba abarrotado. Mucha gente decía que no se podían ver los puestos. Exacto, si es que el aforo que hemos albergado, todavía no somos conscientes de la gente que ha podido pasar por ese mercado medieval.
1: Se repetirá ubicación, es lo más previsible, ¿no?
0: Efectivamente, sobre todo estos días hablando con los mercaderos que allí se encontraban, con los puesteros y con los organizadores del mercado, dice que es que bueno, que iban con el miedo, porque es verdad que en el Toro San Francisco vendía y no sabía cómo iba a funcionar allí, pero bueno, es que han superado las expectativas. Han vendido muchísimo más que en la Plaza San Francisco. Por tanto, si los vendedores están contentos, nosotros estamos contentos con los resultados y la gente ha quedado contenta, pues hay que repetir. Esto es como el coche. Si el motor funciona, hay que repetirlo, no hay que arreglarlo, hay que seguir con él.
2: Bueno, ha sido un éxito este fin de semana y bueno, pues el viernes comienzan las fiestas. Comienzan con un chupinazo. Háblanos un poco en qué va a consistir ese chupinazo, que va a ser aquí mismo, ¿no?
0: Efectivamente, bueno, tenemos la suerte de tener una alcaldesa muy implicada con nuestras fiestas. Ella ha sido reina, no le gusta que lo diga, pero ella ha sido reina, madre de reina. Ha vivido la evolución de las fiestas en los últimos años, desde lo más tradicional hasta lo más novedoso de nuestros días. Y este año un poco, pues haciendo referencia a toda esa gente que nos ha ido dejando, que tanto ha apostado y tanto ha trabajado por nuestras fiestas, pues queríamos retomar. Ahora que se lleva eso del vintage, queríamos retomar algún evento tradicional que pudiese recordarnos a los antaños, a esos años de fiestas que la gente recuerda con añoranza. Uh-huh. Y no podía ser otra forma que empezar nuestras fiestas no con la gala de la reina, sino con un chupinazo desde el balcón del ayuntamiento, como antiguamente se hacía. Y entonces este viernes, después de muchos años, volveremos a tirar un chupinazo del balcón del ayuntamiento y nos iremos con todas las peñas acompañando a las damas en pasacalles hasta el recinto de fiestas para poder llevar a cabo la gala de reina y elegir nuestra reina.
1: ¿Habrá algunas palabras desde el balcón del ayuntamiento?
0: Efectivamente, hablará el brujo, la madrina brujera, que tanto de qué hablar están dando, porque la verdad es que se están implicando al máximo en todos los actos de fiestas. Y la alcaldesa, por supuesto, pues dará esa bienvenida y pistoletazo de salida y el posterior chupinazo para dar comienzo realmente a nuestras fiestas.
2: Y luego ya tendremos la gala de elección de reinas. ¿Cómo, hay alguna novedad este año? ¿Cómo se presenta?
0: Bueno, este año va a ser una mezcla va a ser una gala muy dinámica. Vamos a tener el cuerpo de baile de Víctor Campos, que de hecho han estado este año en Estados Unidos, han estado en Pekín, son uno de los mejores cuerpos de baile que tenemos en la región y en España, y lo vamos a tener aquí en Alcantarilla. Además, vamos a tener como presentadora a nuestra tradicional presentadora de fiestas, a Virginia, que bueno, la queremos mucho en Alcantarilla y conoce nuestras fiestas a la perfección, y este año queríamos que fuese ella la presentadora de la gala, por todas esas referencias que puede hacer a lo que ella ha vivido en fiestas y ser conocedora de ella. Y además va a haber otro personaje que desvelaremos durante la gala, pero para que ustedes se vayan haciendo una idea, va a acompañar a Virginia como presentadora y va a ser una especie de chismosa del pueblo.
2: No se puede decir. ¿No?
0: Va a contar algún secreto
2: incómodo. Te veo que estás merodeando ahí para no decirlo.
0: Efectivamente. Y va a poner ese punto picaresco, ese punto de humor a la gala.
1: ¿Personaje televisivo? ¿De qué ámbito? No se puede decir.
0: Bueno, no es televisivo. Sí que participa en la tele. Pero este personaje concretamente lo hemos creado aquí, en Alcantarilla, para esta gala. Y vamos a ver.
2: No, que es original.
1: Ya. Pero es sorpresa.
2: Ya nos enteraremos.
0: Sí,
2: ¿se va a retransmitir la gala, como siempre?
0: Sí, se va a retransmitir a través de Popular TV. Además, se retransmitirá también en streaming en nuestro canal de la Alcantarilla Pride. Uh-huh. Para todos aquellos que no puedan ir. Pero bueno, yo invito a todo el mundo a asistir al recinto de fiestas porque esto es como el fútbol. No se vive igual en el campo que en el sofá.
2: No, pero es una buena noticia que además se retransmita por Popular Televisión, porque es mucho más cómodo a la hora de sintonizarlo en cualquier televisión.
0: Efectivamente.
2: ¿Y qué nos queda? Nos queda el desfile de carrozas infantil y la quema de la bruja.
0: Efectivamente, bueno, tenemos un fin de semana abarrotado de actividades. Este sábado, ya desde el año pasado, lo consolidamos como el día infantil, despeñista infantil. Por la mañana tendremos el pasacalle festero infantil. Por la tarde, el desfile de carrozas infantil. Tendremos también la romería de la Virgen, que viene desde el paraje del Agua Salada, desde la ermita del Agua Salada hasta San Pedro. Posteriormente será el desfile de carrozas infantil, que ya se ha convertido en un desfile de carrozas más.
1: Un clásico, sí.
0: La verdad que el año pasado fue inmensa la gente que había, y este año esperemos repetir. Y esa quema de la bruja infantil, que ya el año pasado instauramos y que este año volvemos a repetir en la Plaza Adolfo Suárez, y que tengo el honor este año de representar esa falla infantil con ese brujo, que por primera vez es un personaje masculino, también es una de las novedades. Ajá. Para que nuestros alevines y nuestros benjamines de las peñas y todos aquellos niños de Alcantarilla pues tengan también su punto de referencia y sientan ese calor que sentimos los mayores con la quema de la falla mayor, pues ellos puedan hacerlo con la infantil.
2: Va a ser todo más reducido, más pequeño, pero en realidad es lo mismo que una quema normal de la bruja.
0: Efectivamente, bueno, reducido. Este año una de las novedades es que la falla mayor no la llevamos a quemar en el recinto porque ya el aforo se quedaba pequeño.
2: ¿Y dónde va a ser?
0: En el recinto de fiestas.
2: Ah, vale, vale. Sí, que sí. Siempre se hace en claro. La plaza Adolfo Suárez y ahora... Pues sí, es un acierto.
0: Mantenemos la falla infantil en Adolfo Suárez, pero sí es cierto que, bueno, que es que se ha convertido prácticamente en una quema de falla mayor ya. La gente va a verla como si fuese la quema de la bruja. Y, bueno, eso dice mucho. Dice que la gente quiere participar en todos los actos y es bonito que la gente responda.
1: Y sobre todo que son cosas nuevas y acertadas, ¿eh?
0: Sí, bueno, creemos que sí. Creemos que nuestras fiestas son unas fiestas donde cada año queremos incluir a más colectivos, a más gente, donde queremos generar espacios para todas las edades. Y creo que desde el año pasado que lo hicimos así, fue un acierto el poder tener esa falla infantil, fomentando y apostando por los más pequeños, acompañando ese desfile infantil que se realiza por la mañana y ese desfile de carrozas infantil que se hace por la tarde.
1: Por cierto, que tenemos a Sinova también este sábado.
0: Efectivamente, ya como colofón para el sábado, pues tenemos a Sinova, un grupazo indie de talla internacional, que por cierto va a hacer un concierto gratuito en toda España, y como no podía ser, va a ser este sábado en Alcantarilla.
1: Sí, señor.
0: Es el único concierto que van a hacer en la región de Murcia. Wow. Y va a ser aquí de forma gratuita. Y bueno, ya hay gente por ahí comentándonos por redes sociales y mandándonos mensajes y correos a la concejalía. Uh-huh. Gente de Albacete, de Alicante, de Madrid, gente que va a venir desde toda España, acaso hecho a Sinova. Así que bueno, cruzamos los dedos porque todo salga bien,
1: sí.
0: Pero con un poquito de miedo por la cantidad de gente que vamos a tener viendo a ese grupo.
1: Muy bien, pues concejal José Ramón Orende, muchas gracias por estar un ratito con nosotros.
0: A vosotros siempre.
1: Después esperamos a Jorge, a técnico de Protección Civil, que también estará esta mañana con nosotros, como cada martes.
0: Efectivamente, además de velar...
1: Que no paráis, ese es otro frente. Exacto. Que tienes, el de Protección Civil.
0: Sí, porque tenemos muchísimo trabajo estos días, siempre mirando y apostando por la seguridad, que es lo más importante. Está muy bien pasarlo bien, pero hay que hacerlo de una forma segura y con responsabilidad. Y la verdad que desde Protección Civil, así como Policía Local, Policía Nacional y todos los que componemos esos dispositivos, se lo curran, nos lo curramos al máximo estos días. Y bueno, ahí estamos.
1: Pues muchas gracias, Paco Valera, muchas gracias.
2: Venga, hasta luego.
1: Pues vamos con la canción de Paco, hombre, venga, vámonos, vámonos. Y con Sinova, que va a estar aquí este sábado que viene.

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1: Sinova, este sábado concierto gratuito aquí en Alcantarilla, no te lo pierdas. Y tenemos ya conexión con la Dirección General de Tráfico en directo. Conocemos el estado de la red de carreteras en la región murciana. Alejandro Martín, buenos días.
2: ¿Qué tal? Muy buenos días, Pepe. Pues mucha precaución, ya que se complica la MU33 a su paso por la Arboleja y la Batalía, todo ello en sentido norte, en dirección Guadalupe, dirección Espinardo, con 2 kilómetros de retenciones en dirección ya hacia esa carretera A7. Afortunadamente, ya en el resto de carreteras murcianas se circula con normalidad.
1: Pues muchas gracias por esa información. Al filo de la una volveremos a la DGT para conocer el desarrollo del tráfico, naturalmente, en esta mañana que estamos viviendo, mañana del mes de mayo. Martes, día 19, 9:55 minutos, vamos a Leclerc.
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6: Ahí vamos.
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0: Son las 10, las 9 en Canarias.
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0: Buenos días. En estos momentos, la UDEF, la Unidad de Delincuencia Económica de la Policía Nacional, está registrando el despacho del expresidente del Gobierno, José Luis Rodríguez Zapatero, que ha sido imputado por tres presuntos delitos en la causa de Plus Ultra, informa Elena Pernas.
2: El juez de la Audiencia Nacional, José Luis Calama, le cita el próximo 2 de junio como imputado por organización criminal, tráfico de influencias y falsedad documental en la causa que investiga supuestos cobros de comisiones ilegales en el rescate público de 53 millones de euros que el gobierno concedió a la aerolínea Plus Ultra tras la pandemia. En 2024, indagando el paradero de ese dinero, Anticorrupción descubrió que podría haber sido utilizado para blanquear dinero proveniente de la corrupción venezolana. Y a finales del año pasado, en diciembre, detuvo a Julio Martínez Martínez, empresario amigo de Zapatero, que tiene una consultora Análisis Relevante y a la vez cobraba de Plus Ultra. El expresidente reconocía que hizo informes para esta empresa por los que habría cobrado más de 400.000 euros. Sus hijas también fueron contratadas por la misma consultora. José Luis Rodríguez Zapatero es el primer expresidente del gobierno imputado por corrupción en nuestra democracia.
0: La primera reacción del Partido Socialista a esta imputación ha sido la de su portavoz Montse Mínguez, que ha escrito en las redes sociales: "No pararán". Al presidente castellano manchego, Emiliano García Page, la noticia le ha dejado de piedra, ha dicho en Onda Cero, donde también ha expresado su deseo de que pueda aclararlo por el bien de todos.
3: Espero que pueda quedar aclarado porque por el bien de suyo, de la familia y del propio buen nombre del Partido Socialista, pues claro, es una noticia de estas que telúricas para entenderlo, ¿no?
0: No le ha sorprendido al Partido Popular, que ve la imputación de Rodríguez Zapatero de extrema gravedad. En las redes sociales, el secretario general Miguel Tellado ha recordado que además de expresidente es consejero de Pedro Sánchez, por lo que reclama explicaciones al gobierno. Reacción también de Ignacio Garriga, Vox, en Telecinco.
4: Es evidente que hoy para los españoles no es un buen día, porque es la primera vez que un expresidente del gobierno está imputado, aunque por desgracia no nos sorprende que el Partido Socialista nos vuelva a meter en titulares internacionales con aspectos relacionados con la corrupción.
0: En las mañanas de Radio Nacional, Lara Hernández, Sumar, se ha mostrado cauta.
5: Creo que tenemos que ser cautos, esperar, conocer más información al respecto y, por supuesto, pues bueno, vaya siempre por delante, ¿no? Cero impunidad en materia de corrupción.
0: Otra noticia relevante de las últimas horas, la detección de Jonathan Andic, el primogénito del dueño de Mango, que murió al despeñarse en la montaña de Montserrat. Él era su acompañante y para los investigadores siempre fue el principal sospechoso. Desde Barcelona, Sergi Bassolas.
6: Sí, así es. Finalmente, esta mañana, a primera hora, la policía catalana, como decía Isaac, ha detenido al primogénito, Jonathan Andic. El hijo de Isaac Andic, fundador de Mango, siempre ha estado en el centro de la investigación por la muerte de su padre. El empresario, recordemos, perdió la vida el 14 de diciembre de 2024 tras caer por un barranco en la montaña de Montserrat. Según ha confirmado Radio Televisión Española, la policía catalana le acusa de un supuesto delito de homicidio. Jonathan Andic, que siempre ha defendido que la muerte de su padre fue accidental, será trasladado ahora a los juzgados de Martorell, los que han asumido la investigación del caso. Allí deberá declarar ante la juez. Será ahora la autoridad judicial quien deberá decidir si lo deja en libertad con medidas cautelares o si por contra acuerda su ingreso en prisión provisional.
0: 10:04 de la mañana, 9:04 en Canarias. Ahora las noticias de su comunidad.
2: En la región de Murcia, a esta hora, Movimiento Ciudadano, PSOE y SI Cartagena dan los motivos por los que han registrado una moción de censura para desbancar de la alcaldía a la popular Noelia Arroyo. Aseguran que dan el paso para poner fin al desgobierno, dicen, la falta de proyecto del actual Ejecutivo Municipal. Recordemos que para que la moción salga adelante debe ser apoyada por 14 concejales y para ello estos tres partidos necesitan que se sumen los ediles no adscritos Diego Salinas y Beatriz Sánchez, que abandonaron Vox recientemente. Todo apunta a quien Jesús Jiménez Gallo, líder de Movimiento Ciudadano, será el candidato de la moción de censura. Más noticias: los padres y madres del Colegio Santa María de Gracia en Murcia
7: se concentran hasta ahora para pedir a las administraciones autonómica y local que asuman los gastos de adecuación de la instalación eléctrica del centro, una actuación cuantificada en 11.000 euros y que es necesaria, aseguran, para poder conectar los aires acondicionados que ellos mismos han adquirido para las aulas. El Grupo Municipal Socialista apoya sus reivindicaciones y lamenta que en pleno siglo XXI los alumnos impartan clases con temperaturas por encima de las permitidas por ley. Ginés Ruiz es su portavoz.
8: Un municipio como Murcia, que es ciudad amiga de la infancia, a las familias les dice, en época de calor, que en Murcia no es un día al año, en época de calor tienes dos opciones, o tu cría o tu crío se cuece en la clase o te lo llevas a tu casa.
7: Y Abarán está de luto. El ayuntamiento ha decretado 2 días de luto oficial por la muerte de la concejala del Partido Popular, Luisa Fernández, a los 50 años. Han quedado suspendidos todos los actos institucionales, culturales y festivos hasta mañana miércoles. 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
13: Pues claro que sí, de 1 a 2 de la tarde, la copla, y no te la vas a perder. Y nosotros, que estamos encantados de acompañarte y de, estar en llama y gana. Ya sabes que hay un teléfono, 968-89-0010. ¿Dónde está el pollito, caballero?
14: Pues estaba por aquí hace un momento.
13: Presente, presente usted.
14: Pues hola, bienvenida, bienvenido a Llama y Gana. Hoy no está Bartolo, pero está Invernón. Y a las 10:30 ya sabes lo que toca, con la música a otra parte. Y se ha terminado. Adiós Madrid, que te quedas sin gente.
13: Muy bien, caballero. Se lo monta usted muy bien. Pollito, por favor, ya te veo. Tambores.
15: Venga, vámonos. Vamos a saludar a Tony Tobá, que ya está nervioso. De vez que no le dicen nada. Tela marinera, buenos días.
16: Buenos días.
15: ¿Qué tal? ¿Cómo estás, campeón?
16: Yo no me pongo nervioso.
13: No, eres un hombre tranquilo.
16: Yo,
13: ¿verdad?
16: Soy ya de por sí nervioso.
13: Sí, sí, un poquito, ¿no?
16: Un poquito, pero todo se pega menos la hermosura.
15: Bueno, 968-89-0010. ¿Por qué? ¿Qué pasa a final de mes?
16: Pues a final de mes es una radio multiuso.
13: Exactamente.
15: Parece tenemos la primera llamada. Adelante. Venga. Con ella.
16: Buenos días.
17: Buenos días.
14: ¿Con quién hablamos?
17: Con Carmen Alcaraz.
16: Carmen Alcaraz.
14: Hola, Carmen Alcaraz. Mira qué guapa está, ¿eh?
17: Sí.
14: Carmen Alcaraz. Carmen Alcaraz, Murcia, ¿eh?
17: Murcia.
14: Hay que decirlo, que es la hermana de la Conchi.
17: Claro, Murcia también. La petanquera.
15: Exactamente.
14: Bueno, tú también eras petanquera, que me lo han dicho, ¿eh?
17: Yo también era petanquera, pero ya juego por... pasarlo bien.
13: Sí, por no compitiendo, no compites. Por comida, por un aperitivo.
17: No, porque... Ya por obligación no, ya juego con mi marido, mi amiga, los amigos.
15: Bueno, ¿cómo va la mañana? ¿Qué hace?
17: Pues ahora mismo estoy cambiando las sábanas de la cama y he puesto la comida.
14: ¿Y las sábanas porque hace calor? ¿Las has puesto más suaves al quitar el edredón o qué?
17: Hombre, claro, tengo ganas ya de quitarlas del top y dejarlas de abajo nada más.
14: ¿Y de comer qué has puesto, Carmen?
17: Arroz y habichuela.
16: Muy bien.
14: Bien rico que está. ¿Tú pones una ensaladica buena con pimiento en aguasal o algo?
17: No, yo una ensalada de lechuga con pepino, tomate, maíz.
13: Bueno, qué rico.
15: Muy bien, arroz y habichuela, que es un clásico murciano, ¿eh?
17: Claro.
14: Y además, de verdad. Bueno, ¿qué número le vamos a dar a Carmen?
16: A Carmen Alcaraz le vamos a dar el 127, 128 y 129.
15: ¡Toma!
17: Muy bien.
13: ¿A quién quiere saludar, señora?
17: Pues saludar primero a mi nuera, que hoy es su cumpleaños.
15: ¿Cómo se llama su nuera?
17: Lorena.
13: Lorena, que muchas felicidades, que seguro que ya tienes preparado el regalo, Carmen.
17: Pues sí, algo tenemos. ¿Qué vamos a hacer? Es como una hija también.
13: Bueno, y luego a soplar las velas, ¿no?
17: Sí. Bueno, no sé si la soplará hoy los críos y su marido, porque como hoy mañana trabajo.
15: Exactamente.
17: Y hacerlo en el fin de semana.
13: Muy bien, estupendo. Bueno, pues nada, pues que aproveche ese arroyo habichuelas. ¿Y a quién más quiere saludar? ¿Hay alguien más?
17: Pues saludo a mis hijos, a mi Ana y a mi Verónica, que es de la cocina de Ana. A mi hijo y a mi hermana, la petanquera.
13: Sí,
17: a mi marido.
13: Sí,
17: y a vosotros, que paséis una mañana. Yo cuando termina a las dos ya lo quito. Pero mientras estoy con vosotros.
15: Pasad buena mañana con nosotros, con muchas gracias, de verdad, ¿eh?
17: Sí, igualmente.
15: Qué ganas tengo de catar yo las croquetas de la cocina de Ana, oye, de verdad.
17: Está buenísima, no es porque sea mi hija, pero lo hace todo buenísimo.
15: Tengo una gana de catar las de jamón.
17: Y los dos, tres que hace ella, que lo hace ella, también.
13: A ver si mando al tela marinera y que se traiga mi
16: docena.
13: Dale, perra, y que se traiga una docenica, hombre.
16: Que yo he ido allí más de una vez.
15: Ah, bueno.
17: Sí.
16: Aparte, antiguamente trabajaba... En otro sitio, la buena, me parece que era la buena mesa, ¿no?
13: Vamos a hacer un...
17: Sí, Antonio, ahí
13: abajo
17: en la
13: cantarilla. Justo, establecimientos,
16: allí, al lado de mi casa.
15: Muy bien. Bueno, pues muchas gracias por tu llamada.
17: Ahora ella es la jefa.
16: Exactamente.
13: Exactamente, croquetas de jamón, de pollo, de todo.
16: Ella se lo come y ella se lo guisa.
17: Muy bien. Y también lo vende.
13: Claro, como tiene que ser, hay que ganar dinero, para eso estamos, para pagar facturas.
17: Claro, claro.
16: Y servicio a domicilio que también hacen.
15: Llévese a Antonio Tobar, que es comercial, ¿eh? Como ve usted. Sí.
13: Muy bien, muchas gracias, Carmen, un abrazo.
17: Bueno, pues que paséis buen día.
15: Igualmente.
13: 968-890010, como lo ha hecho Carmen, lo puedes hacer tú. ¿Y qué números tenemos dispuestos ahora para ganar esa radio de manivela, esa radio de emergencia?
16: La próxima llamada sería el 130, 131 y 130.
15: Tenemos llamada, campeón, vamos con ella.
16: Buenos días.
18: Buenos días.
13: Ah, mira mi Paco. Ahí está con su barrita de pan, que la tiene recién hecha, Antonio.
16: Ha llamado, venga.
13: Con su jamón. No jamón cualquiera, jamón de bodega como mínimo, o ibérico, con su queso del bueno, y una rubia.
18: Sí, eso es así, ya está.
13: Y se pone una buena tabla, Paco, porque le gusta comer con su tabla, ¿eh? Para no tirar migas, sí. ¿Verdad?
18: Claro.
15: Bueno, Paquico, ¿cómo va la mañana?
18: Va que
13: no está mal, hijo mío, que no está mal. Bien. Bueno, y Paco dice, pues antes de almorzar voy a llamar a esta gente, ¿verdad, Paco?
18: Claro, hombre, ¿qué voy a hacer?
13: ¿Qué número le vamos a dar a Paquito?
16: Bueno, a Paco Ganga le vamos a dar el número 130, 131 y 132.
15: 131, Super Mirafiori.
16: Y el 32 también.
13: Exactamente. ¿No? Bueno, pues Paquito, ¿a quién quieres saludar? ¿Qué quieres decirnos? Venga.
18: Bueno, pues saluda a todo el mundo, a mi hermana. A ambos otros, que el otro día por desgracia no pude ir porque me sentía mal, y darle Antonio Toba ahí, perdón, las gracias por el libro de la fiesta, y bueno, y que paséis una buena fiesta, y a ver si estos días pues intento subir.
15: Claro, claro, ven que estamos en fiesta, hombre.
18: Voy a intentarlo, y nada, y es decir que, bueno, una cosa que he dejado es carne de cosas.
13: Bueno, oye, lo puedes retomar más adelante.
16: Ah, ¿que has dejado?
18: No, me voy a sentar en el estudio de cocina.
13: Pues mira lo que te digo.
18: Empiezo ahora.
13: Te digo una cosa, Paco, yo no conduzco, no pasa nada. Hay autobuses y hay taxis, y además tienes hermanas que tienen coche. Y te digo una cosa, lo tuyo es la cocina, así que dale duro.
15: Claro que sí.
18: Por eso, Pues eso.
14: Hombre, que es un cocinero estupendo, Paco. Pues muchas gracias por tu llamada, guapo.
16: Un saludo.
18: Adiós.
14: Gracias, está llamando Manolo Martínez Blanca, que venga, está luego venido y venga. Y bum bum, y bum bum, y bum.
15: Hola, buenos días.
19: Buenos días.
15: Ah, no, mira, si es la tona, ¿cómo estamos?
19: Sintonía, mire, soy Fina Herrera. Para felicitar a todos los oyentes, porque yo llamo poco.
13: A ver, Fina Galera, ¿dónde nos llamas, Fina?
16: Fina Galera.
15: Desde la Alberca City, qué bonita la Alberca.
16: Fina Galera.
19: ¿Qué estáis? Yo tengo una tarjeta Luz, yo tengo una tarjeta que se llama Luz.
14: ¿Qué estáis viendo?
19: Pero sí. Hablaron de un comercio que había aquí que era de la tía Luz, de la Alberca.
14: Muy bien, Fina Galera. Qué bonita es la Alberca con su Plaza de la Fuente. Ay, yo iba mucho por allí al Serrano, allí con mi amigo cuando era joven. Cerraría, claro. Oye, y qué bien se ve el monte. Y tenéis una plaza bonita, bonita para comprar también, de abasto. Me gusta mucho.
19: Pequeñica, pero es un tema bien.
15: Bueno, ¿y qué vas a hacer de comer, Fina?
19: Yo tengo ensaladilla y arroz.
13: Está muy bien, buen menú y una buena... Y una buena cervecita o agua fresquita, que tampoco viene mal. Oye, ¿cuándo empiezas a hacer gazpachos o tú no haces gazpachos?
19: Yo lo compro en eso, pizza.
15: Pues entonces haces como yo, que salen muy buenos también,
19: También.
14: Bueno, vamos a ver qué números te dan para ganar la radio.
16: Venga.
19: Tampoco iba a llamar ayer, pero no llamé.
16: A Fina Galera le vamos a dar el número 133, 134 y 135.
15: Muy bien,
19: bueno,
15: Fina.
19: Pues, muchas gracias y...
13: Un saludo para la Alberca, Fina, y para ti, guapa.
19: Y muchas gracias para vosotros, que nos habéis pasado una mañana buena.
15: Venga, pues quédate con nosotros. Gracias por escucharnos.
19: Vale, hasta luego.
13: Gracias, Fina. Vamos a comer una ensaladilla rusa, Antonio. ¿Te apetece ahora una tapita de ensaladilla?
16: Pues sí, bueno.
15: En nuestro tiempo...
16: Un poquito estrujada.
13: Una media giga, ¿no? Sí, ¿hasta la película?
16: Es que estoy un poco averiado.
13: Es que tenemos llamada, Antonio. Dínale.
16: Buenos días.
20: Hola, buenos días, mi amigo.
14: Ay, mira, mira, mírala. Ay, madre mía. Ay, qué guapa esta señora, la Pili, la Fernández Lozano. Pilar Fernández Lozano. Mira que,
20: la misma que viste, Carta.
14: Mira qué bien peinada, que ha desayunado, qué espabila está. Qué gusto me da de oírte, hija.
20: Fernández. Me da gusto de oírte, Pepito.
14: No, soy el caballero la capa bonita. El Pepito se ha ido a almorzar. Mira, pero está aquí el Antonio Tobar, que te va a atender. Mira,
16: buenos días, Pilar.
20: Hola, buenos días, don Antonio.
16: No, de don Antonio, no, Antonio seca y punto y pelota. Bueno, ¿cómo va el día? ¿Va el día bien?
20: Sí.
16: Pues ya está.
20: Estamos limpiando un poquito.
16: Pues ya está. La rutina de todos los días. Y ya
20: de
16: está.
20: Todos los días.
16: Bueno, pues le vamos a dar tres números, que son el 136... 137 y 138.
20: Muchas gracias.
16: Y me están preguntando por aquí que qué va a hacer hoy de comer.
20: Asado.
16: Asado
20: de pollo.
16: De pollo, pues muy bueno con sus pataticas, sus rodajicas de pimiento y todo el tema. Y
20: hay que echarle de todo. De todo lo que hay en el frigo hay que echar.
16: Dice que aquí el amiguito que si vaya a la noche del pan.
20: Pues no lo sé.
16: Pues ya está. Pues si no va...
20: ¿Para qué te voy a decir que sí o que no? Si no lo sé todavía.
16: No sé qué día, me parece. No tengo el programa aquí en la mano. Porque antes...
14: Yo recuerdo que antiguamente...
16: Antiguamente era después del folclore.
14: Y siempre nos arrimaba ella pan con sobrasada, la Billy.
20: Sí.
14: Es verdad, lo recuerdo yo eso. Que está muy bueno el pan con aceite y con sobrasada, ¿eh? Las cosas como son.
20: Ya lo creo. En aquellos años... Los divertíamos como podíamos los pobres.
15: Bueno, y este año también, Pilar, no digas eso.
16: Pues ya está.
13: Bueno, Pilar, muchas gracias por tu llamada y a ver si suerte con la radio, ¿vale?
20: Gracias, muchas gracias.
15: Gracias a Pilar Fernández Lozano.
16: Adiós.
15: Radio Sintonía, Llama y Gana, con la música a otra parte, más tarde, años 80, que es lo que toca, que está Inverdón. En fin, aquí no nos vamos a despistar, ¿eh? Smokey Robinson.
14: ¿Qué dices? ¿Me van a poner una canción?
15: Pues sí.

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5: Bueno, pues aquí estamos en directo. Con esa llamada de nuestra amiga Pollito, ahí tenemos una.
6: Hola, buenos días.
7: Buenos días.
6: ¿Y tú quién eres, guapa?
7: Pues Conchi.
6: ¿Conchi Alcaraz Murcia?
7: Sí, correcto.
5: ¿Ha llamado tu hermana? ¿La has sentido? ¿La has oído, hija?
7: No, no, acabo de llegar a mí, me he puesto la radio ahora mismo.
5: Bueno, pues ha llamado tu hermana, que iba a hacer de comer arroz y habichuelas.
7: Pues yo no voy a hacer arroz y habichuelas hoy.
6: ¿Qué vas a hacer, Conchi?
7: Hoy voy a hacer lengua.
8: Pues bien rico, hoy hace un siglo que no me como yo un lengua con un chorrico limón por encima, ¿eh? Qué rico. Sí.
7: Está muy bueno.
6: A mí me gustaban mucho de pequeño porque llevaban... La raspa que llevan no es mucha.
8: Exactamente.
7: No, yo los compro limpios en el mercado, no.
6: Y los lenguados se quedan así tusturríos por los bordes. Eso me gusta mucho.
8: Mira el pollito como sabe, ¿eh?
5: Bueno, cuéntanos, Conchi. Oye, ¿y tú haces gazpacho o tampoco haces gazpacho?
7: Yo lo compro en Tetabrí.
5: También. Bueno, pues oye, bien bueno que sale. Hay muchas marcas murcianas.
7: Sí, sale muy bueno. Muy yo rica. No compro a precio que están los tomates, no hago yo gazpacho.
5: Es que está todo mucho caro, ¿eh? Madre mía.
7: No, pues no compro yo tomates a 2,50 para hacer gazpacho.
5: Madre mía, y esta mañana los de la OMS diciendo que veremos a ver si no hay otra pandemia de esas. Van dándonos alegría.
7: La tele la puesta mañana dice que van 181 muertos.
5: Claro, todos los días dándonos alegría. Y esto es, sí, esto sí, es una maravilla.
6: Bueno, pues nada, es lo que hay. Vivimos en un mundo muy grande, muchas personas, la frontera abierta y es lo que hay. Es lo que pasa, ya está.
8: Bueno, pues hay que llevar mucho cuidado. A ver, cuéntanos, entonces vas a hacer unos lenguados con una buena ensalada, ¿no?
7: Sí, señor.
8: Estupendo. Bueno, ¿y has desayunado ya, Conchi?
7: Sí, señor.
6: ¿Y qué ha desayunado usted?
7: Me he comido media tostadica y un café con leche. Y 10 pastillas.
6: Tampoco está mal, las pastillas es un número considerable. Yo tomo 11, le gano por una.
8: Oiga, señora, ¿y la tostada con mermelada y mantequilla o aceite de oliva?
7: No, no, mermelada nada más, de aceite.
6: Aceitico, aceitico, bien rica, ¿eh?
7: Burguesa.
5: Bueno, ¿y a quién quiere saludar, la Conchi?
7: Pues quiero saludar a mi marido, a mi hijo, a mi nieta. Y también, especialmente a mi hermana, que la quiero un montón.
6: Sí, señor.
7: Y a ustedes, que soy maravilloso.
5: ¿Y cómo se llama su marido?
7: ¿Que cómo me llama mi marido a mí?
5: ¿Que cómo se llama el marido, digo, su marido?
7: Se llama Ventura, el electricista.
6: Nos gusta mucho el nombre de Ventura. Sí, señor.
8: Bueno, pues que me han dicho que en la cocina de él hay unas croquetas de jamón muy ricas que tengo que ir a probarlas.
7: Bueno, eso no es falta que te lo diga yo, que hay que probarlas.
8: Les mandamos un saludo.
6: No paramos de hacer la pelota, a ver si nos traen una docena de croquetas.
8: Pero pollito, por favor, que poca vergüenza. De verdad,
7: Conchita. No, yo se lo diré que te mande.
8: Que nos las comemos.
6: Madre mía, qué poca vergüenza.
7: Yo te la hago yo, de rabo de toro.
8: Madre mía, de rabo de toro, eso tiene que estar riquísimo.
9: Además, de verdad, pues es un plato contundente, el rabo de toro bien hecho, ¿eh?
7: Está especial.
6: Bueno, Conchi, ¿hay petanca este fin de semana?
7: No, este fin de semana ya no hay petanca de momento.
8: Estupendo. ¿Te vas a acercar por las fiestas de mayo de Alcantarilla o qué?
7: Sí, señor.
8: ¿Qué vas a ver? ¿Qué tienes pensado?
7: Pues quiero ir especialmente y ver a la Virgen.
6: A la Virgen de la Salud, sí, señora.
7: A la Virgen de la Fuensanta.
6: También, que viene el día 28, ¿cierto?
7: Sí. Y entonces iré al PAN y iré, sí, a darme una vuelta. Y ya está.
9: Muy bien, pues muchas gracias por tu llamada, Conchi. ¿Quieres algo más? Que nos alegra mucho que nos llames de corazón,
7: De acuerdo.
6: Gracias, Conchi Alcaraz Murcia, campeona de petanca regional y nacional, Cuidado.
9: Ya estoy aquí, muchachos.
6: Hombre, siéntate, que todavía tenemos aquí. Vamos a ver si Tony Tobar, es que estaba chupándose un helado. ¿Te has comido ya el helado? Está deseando hablar, porque lleva sin hablar 10 minutos y está que se sube por las paredes. Tenemos llamada, Antonio. Antonio, cálmate. Tenemos llamada.
10: Vamos por partes.
6: Sigue hablando.
10: Vamos a darle a Conchi Alcaraz los tres números que le corresponden.
9: Los tres números a Conchi, que nos está escuchando. Venga.
10: El 139, 140 y 141. Venga, ahí tenemos. Y ahora, buenos días. ¿Quién llama?
6: Va disparado.
8: Te lo digo yo que va disparado,
10: Buenos días.
11: ¡Buenos días!
9: ¡Pero hombre!
10: ¡Don Manolito!
9: Acabo de entrar y aquí tengo a mi auténtico. ¡Buenos días, Manolo!
11: Hola, ¿cómo estamos?
9: Pues amigo, mira, dispuesto a retarte esta mañana.
10: Venga.
11: Pues adelante.
9: Yo te digo a ti, Manolo, y te digo con respeto, que soy una copia tuya, pero no soy ningún espeto. Y te digo, Manolito, que lo hago con respeto, valorarte como hombre, como poeta y aneto. Y te digo a ti, Manolo, que me siento muy contento de imitarte en la mañana con tu querido soneto.
11: Muy bien, muy bien. Y ahora voy yo con una tetésima. Las fiestas de Alcantarilla rebosan de corazón. Le entrego su bendición por ser una maravilla. Que siempre el sol sí brilla, pero el resplandor que tienen seguro que le conviene, porque ilumina el farol con amor y arrebol. En la vida siempre vienen. Decime improvisada.
6: Qué bonito, Manolo. Me ha emocionado al final.
5: Y a mí también, Manolico. Cuéntame, ¿a quién quieres saludar? ¿Qué vas a comer? Dando una reta y la venga, cuéntanos.
11: Pues no sé qué voy a comer, pero mi hermana trajo ya comida de la cocina de Ana. Un saludo para todos de la cocina de Ana. Y un saludo a Katy, a Antonio, Raúl, a Joaquina y su marido, que espero que se mejoren, a Fina Gómez y a vosotros. Y ahora, adivinar las tres canciones que, aunque no sea obligatorio, me quiero ganar los números de esa manera.
8: Hay que ver este Manolito, que quiere adivinar canciones.
10: Ya que ayer no acertó, a ver qué pasa hoy.
11: A ver qué pasa hoy.
9: Bueno, pues venga, tenemos unas canciones preparadas. Vamos con Manolo Martínez Blanca.
11: 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De los que nos quedan, de los lunes que quedan, año 92.
6: Pero esto es tremendo, ¿eh? Este Manolo, de verdad, es que puede...
11: ¡Vamos con ello!
6: Manolo, escucha.
11: Te enamorarás de Marco Mazzini.
6: Pero sí, es tremendo, ¿eh? Es tremendo, y queda una tercera también, Manolo.
8: Sí, ponle una tercera, venga, que este se atreve. Vamos ahora a pillarlo. ¿Lo pillamos?
6: Venga, vamos a pillarlo, venga.
12: Sabes, he visto un agujero negro.
6: Viene en la alcantarilla, te doy la pista.
12: Solo
6: este sábado.
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6: Venga.
10: Mira el libro.
6: Empieza por ese. Es un grupo español. Sigue una H y una I, y una M, y una O, y una V y una A.
9: Muy bien, Manolo, gracias, guapo. ¿Qué números le damos a Manolo?
10: A Manolo le vamos a dar 142, 143, 144. Ya cortado.
6: Malo suyo, está trabajando, yo lo entiendo.
8: Madre mía. No nos ha dicho lo que va a comer, y eso me ha mosqueado, pero bueno.
13: Bueno, muchas gracias, compañeros. Me quedo con Sinova un ratito. Los escuchamos desde el principio porque este sábado van a estar en Alcantarilla y gratis.

0: Sinova este sábado en las fiestas de mayo de Alcantarilla. 10 de la mañana, 35 minutos, estamos en directo con la música a otra parte, con buenos sonidos.
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Josh Holland y su banda, y bueno, pues un grande, el señor Rod Stewart, sonando en las mañanas de Radio Sintonía. Billy Joel, miramos al año 1982.

Billy Joel, el gran Billy Joel, el hombre del piano, con este My Life, mi vida. La canción que sonó muchísimo en aquellos años 80. Bueno, 10 de la mañana, 43 minutos, Radio Sintonía. Miramos a los 80 y miramos con Barry White una gran canción y la escuchamos sobre todo.

0: con el señor Barry White. Y nosotros que vamos a buscar la información del tiempo, 15 minutos para llegar a las 11. Y lo hacemos conectando con la Agencia Estatal de Meteorología, AEMET. Tiempo para lo que resta de esta jornada. Martes, día 19 de mayo. Allí está Juan Carlos Piña, al cual saludamos. Muy buenos días.
1: Muy buenos días, ¿qué tal? Este martes en la región de Murcia siguen subiendo las temperaturas máximas, que alcanzarán los 33 grados en Murcia, 32 en Molina de Segura, 31 en Cieza, 28 en Lorca y Yecla, 27 en Caravaca de la Cruz, 26 en Mazarrón, 25 en Cartagena y Águilas. El resto de la semana las temperaturas se mantendrán con pocos cambios en general. Hoy cielo poco nuboso con algunos intervalos de nubes altas y sopla viento flojo de dirección variable. Es una información de AEMET.
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1: El tiempo en las mañanas, naturalmente el tiempo siempre desde la AEMET, Agencia Estatal de Meteorología. Y recordamos a un señor que se llama Bob Dylan, ¿qué canción es de Hurricane?

0: La historia de uno de los grandes boxeadores norteamericanos con Bob Dylan.
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0: Bueno, pues ahí estábamos en directo, en Radio Sintonía, recordando aquellos años 80, incluso aquellos años 70, ¿no? Con la mejor música que había y que escuchábamos en cualquier lugar. Y además entonces estaban los discos, no había CDs, no había plataformas, no había nada que no conociéramos y que no tocáramos, ¿no? Actualmente pues sabes que todo ha cambiado. Lo tuvimos aquí hace 3 semanas. Estuvo con nosotros el gran Mickey, el hombre de goma. Y hablando del año 77, estuvo en Eurovisión representándonos con esta canción. Enséñame a cantar. Mickey, qué bien lo pasamos con él, ¿eh?

0: La verdad es que este estribillo es uno de los más pegadizos de la historia del pop en España, ¿eh? Oye, y quedó en el puesto número 9 el amigo Mickey, que está muy pero que muy bien visto lo visto últimamente. Sobre todo este año que no hemos estado. ¡Guau! ¿Cómo nos gustan las buenas canciones y cómo nos gustó tener aquí a Mickey en nuestros estudios? 5 minutos para llegar a las 11. A esa hora tenemos noticias de España y del mundo, también de la región de Murcia, en el último tramo aquí en Radio Sintonía. Llama y gana con la música otra parte, años 70 y 80.
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0: Bueno, bueno, gratuitos y además de verdad, oye, qué bien. Las fiestas de mayo de Alcantarilla. Enseguida llegan las noticias y vamos a llegar estupendamente porque lo vamos a hacer con danza. Y con esta canción de Ricardo Teixidó. Desde Málaga con amor. Sin aliento. Llega el boletín informativo, después seguimos, no te vayas.

0: Las 11, las 10 en Canarias.
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0: La imputación de Rodríguez Zapatero por el rescate a la aerolínea Plus Ultra sacude al gobierno y al Partido Socialista, respetan a la justicia, se muestran tranquilos y cierran filas con el expresidente del gobierno. Congreso de los Diputados, Leticia Arenas, buenos días.
2: ¿Qué tal? Buenos días. El Partido Socialista enmarca esta imputación como la de Begoña Gómez dentro de lo que consideran una persecución al gobierno, dentro de ese el que puede hacer que haga, la frase que pronunció el expresidente Aznar. Así que la diferencian, por ejemplo, de las de Santos Cerdán o José Luis Ábalos. Habla el partido de tranquilidad, de respeto a la justicia y de respeto a la presunción de inocencia, pero en redes sociales la número 3, Rebeca Torró, muestra su apoyo a Zapatero. Creen que la derecha y la ultraderecha, dicen textualmente en un comunicado, nunca han perdonado sus avances sociales. Algunos dirigentes socialistas, de hecho, están utilizando sus cuentas de X para dar su respaldo al expresidente. El PSOE recibe hoy un golpe durísimo con esta imputación del gran valedor de Pedro Sánchez, que se ha volcado en las campañas electorales, la última, la andaluza, arropando a María Jesús Montero.
0: El Partido Popular ha exigido la comparecencia urgente del presidente del gobierno, Pedro Sánchez, después de la imputación de Zapatero, porque dice, además de expresidente, ha sido un asesor de confianza del jefe del Ejecutivo. Entre sus socios de coalición y parlamentarios se pone en duda lo que hay detrás de esta imputación. Vamos a escuchar a Verónica Barbero, Sumar y Águeda Micó, Compromís.
3: Algunos tengamos dudas sobre, digamos, cuál es el origen de estas acusaciones, que se tendrán que aclarar.
4: Tenemos que ver si hay o no hay corrupción al respecto o si está siendo víctima o no de esta guerra judicial.
0: El director general de la Organización Mundial de la Salud muestra su preocupación por la extensión y la rapidez de la epidemia del ébola en la República Democrática del Congo, que según el gobierno congoleño ha causado ya la muerte de 131 personas. Santiago Barnuevo.
5: Sí, son ahora mismo más de 530 casos aún pendientes de confirmar en 4 zonas sanitarias de la provincia congoleña de Ituri, y hay otros dos casos más en la capital de Uganda. La OMS acaba de convocar a su comité de emergencias, como ha confirmado su director general Tedros Adhanom, porque dice la situación en la República Democrática del Congo es muy preocupante. Porque estoy muy preocupado por la escala y la velocidad de la epidemia, decía el director de la OMS, antes de reclamar mayor apoyo internacional para las autoridades congoleñas con el objetivo de frenar un brote de una cepa del ébola para la que hoy no hay vacuna.
0: Otras noticias que les vamos a contar de forma más breve. Permanece detenido Jonathan Andic, el primogénito de Isaac Andic, el dueño de Mango, que murió al despeñarse en la montaña de Montserrat.
6: Ahora mismo estaría declarando ante los investigadores. Para estos, el hijo mayor de Andic, que le acompañaba cuando ocurrió el accidente en diciembre de 2024, siempre fue el principal sospechoso. La familia asegura que la colaboración de Jonathan Andic con la justicia siempre ha sido y será máxima.
0: En Oviedo, la Policía Nacional ha detenido a un hombre por la muerte de dos personas en una vivienda de la capital del Principado.
6: Las víctimas son un hombre y una mujer y se desconocen las circunstancias del posible crimen.
0: Se entrega a la policía al joven de 25 años que ha matado a sus padres en El Ejido, en Almería.
6: Además, hay 4 personas heridas, entre ellas una niña de 2 años y un bebé hijo del homicida. Los agentes encontraron los cadáveres de los padres en el interior de un turismo con impactos de bala. La Guardia Civil se ha hecho cargo de la investigación.
0: Algo más, en el Congreso de los Diputados ya se encuentra Maribel Vilaplana para declarar ante la comisión que investiga la responsabilidad desde la DANA. En su declaración como testigo, la periodista que compartió comida con Carlos Mazón el día de la tragedia relató algunos detalles de cómo la sobremesa se alargó hasta casi las 7 de la tarde, cuando ya se habían producido las primeras víctimas de la DANA. 11:04 de la mañana, 10:04 en Canarias. Ahora las noticias de su comunidad.
7: En la región de Murcia, la alcaldesa de Cartagena califica de sinsentido la moción de censura impulsada por Movimiento Ciudadano, PSOE y Sí Cartagena contra ella. Dice Noelia Arroyo que la decisión de la oposición responde a intereses personales y partidistas. Además, se pregunta qué programa político saldrá adelante si la moción prospera debido a la mezcla de tantas ideologías.
8: Y no sé qué tienen en común, la verdad, el Partido Socialista, que ya hemos visto que está perdiendo todas las elecciones, con MC, que va en caída libre, de hecho es el número 2... el que proponen como alcalde, con concejales de Vox, que tienen sus diferencias dentro de Vox, pero que siguen teniendo sus ideologías y sus principios y valores que para nada son progresistas.
7: y hoy está previsto que comiencen las obras de desamiantado de los terrenos de Los Mateos, en los que el Ayuntamiento de Cartagena pretende construir vivienda asequible. La acusación particular de los vecinos de la zona ha presentado un escrito urgente ante el juzgado solicitando la suspensión de su inicio hasta que el SEPRONA tome las muestras acordadas por resolución judicial. La acusación particular advierte de que el inicio de las obras, sin haberse tomado dichas muestras, puede provocar la alteración, retirada o desaparición de pruebas fundamentales. José Manuel Muñoz Ortiz es el letrado que representa a los vecinos de Los Mateos.
9: La realización de estas obras pone en riesgo y en peligro la eficacia de esas pruebas que se tienen que practicar. El SEPRONA hasta el día de hoy no la ha practicado y, por lo tanto, si se realizaran las obras que están previstas de desamiantado, cuando fuera el SEPRONA a tomar las muestras.
7: Siguen informados en esta sintonía y en rtv.es.
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15: Hey, estamos en directo de Radio Sintonía, 11 y 7 minutos. Enseguida vamos a ir a buscar la agenda cultural, pero ahora llega Guillem Ilkigüe y la Casa Azul.

0: Bueno, vamos a buscar la agenda cultural con Paco Galera. Inmediatamente después estaremos en el tiempo de radio de Protección Civil con el técnico Jorge González. Ahora, agenda cultural. Paco, buenos días.
1: Hola, ¿qué tal, Pepe? Buenos días. Así es, como tú muy bien dices, vamos con el repaso a nuestra agenda cultural. Alcantarilla, fiel a su carácter y a esa manera tan peculiar de celebrar las fiestas de mayo 2026, comienza esta semana a hacerlo con una programación cargada de tradición, emoción y muchas ganas de salir a la calle. Un fin de semana para vivirlo con vecinos, con familia y con quien quiera sumarse. Arrancamos a partir de este momento la agenda cultural que tiene como protagonista a las fiestas de mayo. Si hay un momento que marca el inicio real de las fiestas, ese es el que llegará a las 9 de la noche en la Plaza de San Pedro. Hablamos del chupinazo, el cohete que dice, sin necesidad de más palabras, que Alcantarilla ya es otra cosa durante los próximos días. A partir de ese instante, la ciudad se transformará en música, luz y color con las fiestas de mayo 2026. Recuerden que el inicio oficial de las fiestas es este viernes en la Plaza de San Pedro a partir de las 9 de la noche con el chupinazo. El viernes llega el primer cohete y el primer plato fuerte. Las fiestas comienzan en la calle Numancia, que acogerá la instalación de las tradicionales barracas huertanas, con esas mesas largas y ese olor a comida típica murciana que también representa lo que somos. Los precios y toda la información referente a estas barracas están en la web del Ayuntamiento de Alcantarilla y en sus redes sociales. Ya lo saben, el viernes a partir de las 8 de la tarde ya se pueden disfrutar de las barracas huertanas. Tengan en cuenta que no se admiten reservas y que se atenderá por orden de llegada. Pero la noche del viernes tiene aún más. A partir de las 10:30, el recinto de fiestas se engalana para acoger la gala de las Reinas de las Fiestas 2026. Una ceremonia llena de emoción y orgullo que no dejará indiferente a nadie. Las damas mayor e infantil de las diferentes peñas festeras desfilarán por la alfombra roja para optar a ser las reinas de estas fiestas de mayo 2026. Al concluir, no bajará el ritmo de la noche, sino todo lo contrario. Los DJ Pablo García y Juan Velázquez tomarán el relevo para prolongar la celebración hasta bien entrada la madrugada. Recuerden, este viernes a partir de las 10:30 de la noche, el recinto de fiestas acoge la gala de las Reinas de las Fiestas 2026. No se lo pierdan. Si el viernes se enciende la mecha con el chupinazo, el sábado será la explosión. La mañana arrancará a las 12 del mediodía con el primer pasacalles festero protagonizado por los peñistas infantiles. El recorrido partirá desde la Plaza de San Pedro hasta la Plaza Adolfo Suárez y al llegar los más pequeños podrán disfrutar de una degustación de pócimas infantiles. Recuerden que todo ello será a partir de las 12 del mediodía. Pasacalles de Peñas Infantil este sábado. No se lo pierdan. Seguimos en sábado porque por la tarde llega uno de los momentos más emotivos del calendario festero. A las 6:30, la Virgen de la Salud, patrona de Alcantarilla, saldrá desde su ermita en el paraje del Agua Salá hasta la iglesia de San Pedro, en romería. Una romería que cada año congrega a cientos de vecinos y que recuerda que las fiestas de mayo también tienen su alma más profunda y sentida. Pueden acompañar a la Virgen todos los vecinos y visitantes que así lo deseen. Recuerden, este sábado, a partir de las 6:30 de la tarde, desde la ermita, en el paraje del Agua Salá.
2: Vamos, listo.
1: Más eventos para el sábado.
2: Salud, muchachos.
1: Por la tarde llega el turno del desfile de carrozas infantil que recorrerá el trayecto entre la calle Término y la calle Nona. Los jóvenes peñistas lanzarán miles de juguetes al paso, convirtiendo las aceras en un río de alegría para los niños y no tanto, que aguardan, a buen seguro, aguardan.

0: Más eventos para el sábado. Por la tarde llega el turno del desfile de carrozas infantil, que recorrerá el trayecto entre la calle Terminó y la calle Nona. Los jóvenes peñistas lanzarán miles de juguetes al paso, convirtiendo las aceras en un río de alegría para los niños y los no tanto, que aguardarán a buen seguro colzos abiertos. Un evento cargado de juguetes e ilusión que no deberemos perdernos. El desfile partirá a las 8 menos cuarto de la tarde. Recuerden, desde la calle Terminó este sábado, desfile de carrozas infantil. No nos lo vamos a perder. Para quien su estómago le esté pidiendo algo de comer este sábado, a partir de las 10 de la noche, la Asociación de Amas de Casa de Alcantarilla recupera un año más la Noche del Pan. Será en la calle Mayor, a la altura del Jardín de Campo Amor. Una cita que forma parte ya del alma de estas fiestas, con unas amas de casa sencillas y generosas como el propio pan. Recuerda, será este sábado a partir de las 10 de la noche, Noche del Pan, en la calle Mayor, a la altura del Jardín de Campo Amor. Media hora después, a las 10 y media, la Plaza Adolfo Suárez vive uno de sus momentos más esperados, la quema de la bruja infantil, acompañada de un gran castillo de fuegos artificiales que iluminará el cielo de Alcantarilla y arrancará los aplausos de todo el que se congregue a esas horas en esta céntrica plaza del municipio. Ya saben, a partir de las 10 y media de la noche, en la Plaza Adolfo Suárez, quema de la bruja infantil. Y cuando parece que el sábado lo ha dado todo, llega la medianoche. A las 12 arranca el primero de los conciertos gratuitos de estas fiestas, con Sinova como cabeza de cartel en el recinto de fiestas. Música en directo para finalizar el sábado, y al terminar, varios DJs seguirán con la fiesta para los que aún tengan ganas de más. Recuerda, este sábado a partir de las 12, Sinova en concierto. Último día de la semana, el domingo, comienza con energía renovada. A partir de las 12 del mediodía, las peñas de Alcantarilla tomarán la calle por primera vez en estas fiestas, con un excepcional pasacalles que partirá desde la calle Terminó y finalizará en la Plaza de San Pedro. Una manera muy festera de dar los buenos días que pocas ciudades pueden permitirse. Recuerden, este domingo, a partir de las 12 del mediodía. Eso será a las 12 del mediodía, pero a las 2 de la tarde la avenida Martínez Campos se va a convertir en escenario del concierto que ofrecerá la banda The Tracks. 30 minutos después, a las 2 y media, en esa misma ubicación, llegan las paellas populares, música y arroz. No hay combinación más murciana ni más festera para un domingo. Y será aquí, en Alcantarilla, este domingo a partir de las 2 de la tarde, primero con el concierto de The Tracks, que amenizará esas paellas populares. No te las pierdas. El colofón a este fin de semana llegará a las 9 de la noche con un gran concierto. La Plaza Adolfo Suárez acogerá la actuación del grupo Unreason Queen. Será el broche musical de una semana que Alcantarilla habrá vivido, como siempre, con todo lo que tiene, a tope y sin escatimar nada. No se pierdan este concierto de una de las bandas tributo más importantes a nivel mundial, Unreason Queen, este domingo, en la Plaza Adolfo Suárez, a partir de las 9 de la noche. Ya lo saben, arrancan este fin de semana oficialmente las fiestas de mayo 2026. Una invitación abierta a salir, a compartir y a recordar que hay pocas cosas mejores que celebrar juntos. Alcantarilla lo sabe desde siempre. Esta semana volveremos a demostrarlo.
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5: Bueno, enseguida estamos con el espacio de los amigos de Protección Civil, pero antes un poquito de música en las mañanas después de la agenda, recordando a Gabinete Caligari.

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6: Y cada martes nos acercamos hasta Protección Civil de Alcantarilla para que nos cuenten todo lo que están realizando, cómo están preparando en este devenir del chupinazo que tenemos ya este próximo viernes encima de la fiesta de mayo de Alcantarilla y cómo lo están preparando todo. Y creo que tenemos ya con nosotros al técnico de Protección Civil, nuestro querido amigo Jorge González. Muy buenos días.
8: Muy buenos días, Pepe. Pues sí, es correcto, estamos ya desde Protección Civil preparándolo todo para las fiestas, sobre todo para empezar con este chupinazo, aunque ya hemos empezado este pasado sábado con el concierto, donde la verdad que se desarrolló bastante bien, sin ninguna incidencia destacable.
6: Bueno, Jorge, esta mañana hemos tenido hablando un poquito de lo que tenemos ya este fin de semana, hablando de fiestas, al concejal, que también es de Protección Civil, a José Ramón Oréndez, pero tú pues nos vas a ampliar ese dispositivo para este viernes, sábado y domingo, porque tenemos materia festiva donde las haya y además, bueno, pues nos cuentas cuántos efectivos de Protección Civil coordinados con todos, ¿no? Con Cruz Roja, Policía Nacional. Cuéntanos un poquito, Jorge.
8: Sí, es correcto. Para este fin de semana ya empezamos cañero, empezamos este viernes 22 con la Sala de Reina, donde por el momento se cuenta con un total de 8 dispositivos, un total de 8 voluntarios para cubrir esa Sala de Reina. Pasamos al sábado 23, donde tenemos la Romería de la Virgen y el desfile de carroza infantil con la Yema, y también con el concierto, donde también hay otros 8 voluntarios disponibles. Y para este domingo 24, para este concierto de Queen, contamos con otros 7 voluntarios, intercalando entre ellos claramente, para tampoco saturar los voluntarios. Y siempre con esos conocimientos para poder apoyar a cualquier incidencia que ocurra y sobre todo dar apoyo a esos cuerpos de seguridad, como puede ser Policía Nacional o Policía Local, uh-huh, y a Cruz Roja con ese dispositivo sanitario.
6: No olvidemos que tenemos también la quema de la bruja infantil y el concierto de Sinova el sábado a las 11:30 y ahí estará Protección Civil también, claro.
8: Correcto.
6: Muy bien. Bueno, ¿qué unidades móviles contáis para esta fiesta? ¿Con qué unidades móviles? ¿Cómo os movéis? ¿Cómo se os puede llamar en un momento dado si se os necesita? A ver, cuéntanos.
8: Siempre que se te da a Protección Civil o a Policía Local o a algún cuerpo de emergencia, siempre hay que llamar al teléfono de emergencia 112. Que el teléfono al que tú llamas, si tengo el teléfono, te lo cogen sea la hora que sea, el día que sea, donde te gestionarán la emergencia y enviarán siempre al organismo correspondiente, a Policía Local, Protección Civil, y nosotros iremos en nuestro vehículo Actualmente contamos con un vehículo de un Citroën C3, dos motocicletas, y también estamos ya en el último proceso de adquisición de un nuevo vehículo en el que estamos ahí pendientes, que ya está bastante cerca.
6: Jorge, y cuéntanos, Protección Civil de Alcantarilla, ¿qué lleváis? ¿Lleváis un pequeño botiquín para primeros auxilios, para mientras llegan las asistencias, los médicos, poder sacar del peligro a cualquier persona que sufra un percance? Esperemos que no, ¿no?
8: Hombre, esperemos que no, pero en todo caso, en el caso de que ocurra algún tipo de emergencia, nosotros contamos con tres botiquines de soporte vital básico, les contamos con una capacidad operativa para poder aguantar una emergencia, si es una emergencia básica, poder actuar y solventarla en el momento. Y en caso de que sea una emergencia donde se requiera apoyo más profesional, como puede ser de un enfermero o de un médico, contamos con una capacidad operativa para poder aguantar esa emergencia, dándole ese soporte vital hasta que venga la ambulancia y ya que decida el médico o el enfermero el tratamiento definitivo, el traslado a un centro hospitalario.
6: Muy bien, aparte de la fiesta de mayo, que tenéis ahí muchísimo trabajo, hay que también luchar contra un evidentemente factor, que es el calor. Hoy vamos a alcanzar temperaturas de 34, 35 grados. ¿Cómo se come esto? Personas mayores, el sol, protegernos, el agua. Cuéntanos un poquito esa retahíla necesaria que tenemos que saber, que ya sabemos, pero que nos tienen que recordar, porque no somos ni supermujeres ni superhombres. El calor en Murcia es muy peligroso, ¿verdad, Jorge?
8: Sí, correcto. Nunca está mal recordar un poco los consejitos, que es, por ejemplo, mantenerse siempre hidratado, beber agua, comer, aunque me parezca tontería, comer fruta y verdura, que nos ayuda un poco al organismo a recuperar esos nutrientes. Y sobre todo, evitar llevar colores oscuros, como puede ser, por ejemplo, el color negro, el color azul oscuro, que son colores que atraen el calor y retienen el calor. Entonces, si usamos prendas ligeras y prendas de colores claros, nos ayuda bastante. Sobre todo, evitar salir a la hora punta a la calle. Si salimos a la calle, coger zonas horarias en las que no dé fuerte el sol, y sobre todo ir por zonas de sombraje, es decir, por zonas donde haya sombra.
6: Jorge, y además el calor en estos días de mercado, mañana mercado en Alcantarilla, día 20, Protección Civil, pues siempre alerta, ¿verdad?
8: Sí, correcto, siempre hay un dispositivo en el caso de los mercados, cuando hay algún tipo de fenómeno específico, por ejemplo, ahora que estamos con temporada de calor. Siempre intentamos tener una patrulla que esté siempre disponible para, en caso de que surja algo en el mercado, se pueda desplazar al mercado lo más rápido posible para intervenir, y en caso de, bueno, y cuando estemos en el lugar del aviso, decidir si hace falta un soporte vital avanzado, es decir, para que venga una ambulancia o no, evitando así desaturar el servicio emocional de salud con el tema de la ambulancia, y así aligerar peso al 061.
6: De eso se trata. Para eso está Protección Civil, para aligerar peso, precisamente. Y seguimos con el calor, y ya pues estamos casi tocando esa prevención de incendios que tenéis durante todo el año, pero ahora ya, con estos calores que empiezan a venir, estáis también alertas con vuestro pequeño dispositivo para apagar conatos de incendios, y que no tengan que intervenir bomberos, por ejemplo, ¿no?
8: Claro, nosotros ahora mismo estamos precisamente enfocándonos en fiesta de mayo, que es lo más importante que tenemos ahora mismo, pero siempre contamos con un equipo preparado en caso de que haya un incendio más grande o en caso de que bomberos necesiten colaboración, para en cualquier cuestión de segundos poder coger ese material rápido, cargarlo en nuestro vehículo y dirigiendo al incendio para dar apoyo a bomberos.
6: Por ejemplo, dime.
8: Y sobre todo yo también con el tema de la formación de cara al Plan InfoMur, que empieza al día siguiente, termina las fiestas prácticamente.
6: Además,
8: empezamos la fiesta de mayo el 31, exacto, y el 1 ya empezamos
6: con esa formación, que es muy muy importante. Y hablando de formación, estáis dando, bueno, pues charlas, informando a todos los escolares, que es muy importante también, ¿verdad?
8: Sí, correcto, siempre intentamos, bueno, está mi compañera Ángeles con nuestros alumnos de práctica, que recordará que estamos con los alumnos de práctica en Protección Civil.
6: Dando charlas también por colegios y con los alumnos de práctica, que son muy importantes, ¿no? Para que sepan lo que es Protección Civil y aprender, ¿no?
8: Correcto. Entonces siempre estamos dando esa formación. Por ejemplo, hoy terminamos ya con el colegio de Campo Amor, con los sextos, donde haremos también nuestra compañera Ángeles, también sí, cuatro de los voluntarios, que hacemos esa formación, vamos a hacer el primer auxilio, sí, para poder formar a los más jóvenes de nuestro municipio, y sobre todo que aprendan a, en caso de emergencia, qué hay que hacer.
6: Muy bien, es importantísimo. Sobre todo guardar, ya lo decías el otro día, guardar la calma e intervenir con calma y sabiendo lo que hay que hacer hasta que vengan los doctores o las doctoras, ¿verdad que sí, Jorge?
8: Correcto, al fin y al cabo lo que es este nerviosismo es normal, que en caso de emergencia, pues al fin y al cabo una persona, un ser humano, por naturaleza se va a poner nervioso.
6: Pero Protección Civil tenéis que estar entrenados para eso, Jorge.
8: Correcto, no, en Protección Civil estamos ya preparados, estamos formados, al fin y al cabo para eso es la formación, para que en el momento de que pase algo, que de forma inconsciente sepas hacer ese protocolo, ese ABC, y que sepas hacerlo siguiendo esas pautas para evitar errores, y saber, bueno, saber actuar en caso de emergencia y sobre todo en esas crisis nerviosas.
6: Bueno, Jorge, centrándonos en los conciertos de este fin de semana que tenemos, por ejemplo, el que se supone que va a concentrar más gente, que es el de Sinova, por la noche, ¿dónde se sitúa Protección Civil? ¿Os situáis en varios puntos del lugar donde se produce el concierto, del recinto de fiestas? Cuéntanos.
8: Nosotros durante los conciertos tenemos un dispositivo de riesgo previsible, sí, en el que nos ubicamos en diferentes puntos, al igual que, por ejemplo, un poco Cruz Roja. Lo que hacemos es focalizarnos lo del hospital de campaña, ese punto sanitario avanzado, lo situamos donde está la piscina es cubierta,
6: sí,
8: y ahí es donde se monta el hospital para atender a las víctimas.
6: Sí.
8: Pero también contamos en diferentes puntos,
6: sí,
8: lo que se denomina un papa, que es una patrulla de primer auxilio que va andando, que van esos botiquines de primera asistencia.
6: Ajá. Y comunicados con vosotros
8: dentro del recinto.
6: Y comunicados con vosotros y con los que dirigen todo esto, que supongo serán mandos de policía y mandos vuestros, por walkies. ¿Es así? ¿Por teléfono?
8: Sí, correcto. De hecho, creamos una malla de comunicación de hace poco nueva entre Cruz Roja y Protección Civil para poder hacer una coordinación más efectiva, más eficaz, en el que para que lo que es la jefatura de cada organización, por decirlo de alguna manera, podamos tener una comunicación más eficaz y más fluida para evitar que esa demora de tiempo sea mayor.
6: Muy bien, pues vamos aprendiendo siempre cosas nuevas, porque aprender no ocupa lugar, y Jorge nos lo cuenta todo lo que van a hacer este fin de semana, que no es poco. Coordinados con Cruz Roja, con Protección Civil, coordinados con Cruz Roja, quiero decir, con el 112, con Policía Municipal, con Policía Nacional, con el Ayuntamiento de Alcantarilla, funcionarios, en fin, todas las personas que hacen posible que la seguridad esté ahí. Y de hecho, nuestras fiestas, fíjate que convocamos, Jorge, a miles de personas cada año y nunca pasa nada, que eso es lo más importante, ¿verdad?
8: Correcto, y si pasa algo siempre se queda en lo más pequeñito posible, gracias a la colaboración y la gran eficacia de no solo Protección Civil de nuestro municipio, sino también Protección Civil de fuera de nuestro municipio, y también a las diferentes entidades como Policía Local, Policía Nacional, Cruz Roja, que siempre es un trabajo conjunto en el que nunca me cansaré de dar las gracias a todos los cuerpos intervinientes, y sobre todo a la labor voluntaria tanto de Cruz Roja como de las protecciones civiles.
6: Son muchos años de fiestas y de conciertos y de muchísimas miles de personas en todos los eventos que se realizan en Alcantarilla, que son unas fiestas muy grandes, y dentro de poco van a ser de interés turístico nacional, estoy convencido, para que cada año se aprenda más y cada año lo hagamos mejor. Y de eso se trata, Jorge. Y nosotros te agradecemos mucho tu presencia en las mañanas de Radio Sintonía, porque como estás súper liado, hoy lo hemos tenido que hacer por teléfono. Así que mucho ánimo, a descansar cuando se pueda y a seguir trabajando como lo hacéis de bien desde Protección Civil, Jorge.
8: Muchas gracias.
6: Un abrazo, siempre, Jorge González. Sí, dime.
8: Que siempre tenemos Protección Civil, siempre estará ahí para dar todo lo que pueda, y al fin y al cabo que nuestro objetivo principal es proteger al ciudadano y que el ciudadano tenga una fiesta segura, tanto sean fiestas de mayo, como fiestas patronales, como fiestas locales, como fiestas municipales, o sea lo que sea. Protección Civil, su objetivo es garantizar la seguridad de su población.
6: Como tiene que ser. Lo dicho, Jorge González, nos vemos por aquí la semana que viene. Un abrazo, amigo mío, y a darle duro, que lo hacéis muy bien. Gracias.
8: Hasta luego,
6: Jorge González, técnico de Protección Civil, como cada martes, aquí en Radio Sintonía en las mañanas. Nosotros continuamos con el devenir de esta mañana de martes, día 19. Lo estamos pasando muy bien contigo, Coque Maya.

0: en Maya, sonando en las mañanas de Radio Sintonía. 11 de la mañana, 45 minutos, a las 12 noticias.
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0: Bueno, día 19 llega Loquillo en junio a Murcia. Día 6 de junio, concierto gratuito en la plaza de al ladito de la catedral. Ahí en esos conciertos matutinos que vamos a tener en junio. Tendremos a unos señores de Santander, a Hendrix Rover. Llevan, pues, 37 o 38 años o más haciendo buena música. Pues desde el año 87. Se llama Los Deltonos y yo te aconsejo que...

ya saberlos. Estarán el sábado, día 6 de junio a las 12, en esa plaza de Murcia, pegadita a la catedral. Y gratis. Soy un hombre enfermo. Rhythm and Blues, Blues Rock en castellano, desde Santander del Tonos.

el blues y el rhythm and blues desaforado, desmelenado, estos magníficos del Tonos, de estos cántabros que llegan para darnos una lección de un directo poderoso, un chispazo de rock que no vamos a olvidar. El día 6 de junio estarán en Murcia. ¡Qué hermosa eres! Creedence Clearwater Revival. Les recordamos. Radio Sintonía, 10 para las 12, es ahora noticias, boletín informativo, 5 minutos, después vamos a tener música en directo aquí en los estudios con Carlos Medel y su blues y su rock. Y bueno, pues tocaremos la armónica. ¿Qué vamos a hacer? ¡Venga!

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4: Bueno, pues aquí seguimos con esa música que nos lleva hasta las 12. Después tendremos y presentaremos a un señor que además ha hecho una canción de blues que tiene que ver con las fiestas de Alcantarilla y nos la tocará en directo. La pondremos también, naturalmente que sí, para ti. Y evidentemente para nosotros es muy excitante que vengan artistas al estudio para entrevistarlos y para que toquen en directo. Sabes que nos gusta y hacemos lo posible para que así sea. Porque creemos en la música en directo y la radio también está para eso. Vamos, acabáramos. Pues claro que sí, hombre. Las visiones, la música en Technicolor. Y vivir en do, que mira que es difícil. Como Nacho García Vega, Nacha Pop, Visiones.

música que nunca, nunca, nunca se va a pasar de moda. Digan lo que digan, como decía Rafael. Aquel pop rock español del bueno de los 80. Y los Nacha que siguen en la brecha. Con Nacho García Vega, con Fernandito y Jan. Con un grupazo en directo. Y con nuevos trabajos, ¿eh? En directo estamos en las mañanas 11:57 minutos. Loni Meyers. Desde Loja, Granada. Nos llevan hasta las 12. No te vayas.

0: Es el mediodía, las 11 en Canarias.
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0: La Policía Nacional está registrando varias empresas, incluida la de las hijas de José Luis Rodríguez Zapatero por el caso Plus Ultra, también el despacho del expresidente imputado por la Audiencia Nacional. A las puertas de esa oficina, en la calle Ferrá de Madrid, nos va a contar lo que está sucediendo nuestra compañera Laura Herrero. Saludos.
2: Saludos, sí. Los primeros agentes de la policía llegaban a las 10 menos cuarto de la mañana. A las 11 se han visto salir a tres de ellos con maletines. Luego hemos visto a otra pareja más de policías entrar y salir a los pocos minutos, pero nos consta que aún quedan más policías dentro practicando este registro. El despacho de José Luis Rodríguez Zapatero se encuentra, como decías, enfrente justo de la sede del PSOE, en la calle Ferraz de Madrid, donde ahora la expectación mediática, como os podéis imaginar, es máxima. Pero no solo se están practicando registros aquí, también se están llevando a cabo tres más en empresas, una de ellas la de las hijas del expresidente del gobierno, que recordemos ha sido imputado por presuntos cobros de comisiones ilegales en el caso de Plus Ultra.
0: Malestar en el Partido Socialista con esta imputación, que vinculan a su apoyo a Pedro Sánchez. Se muestran tranquilos, confían en la justicia, mientras la presidenta madrileña Isabel Díaz Ayuso habla de escándalo, pide que se investigue y se sepa la verdad.
3: Todo es un escándalo internacional que nuevamente vuelve a situar a este gobierno y todo lo que le rodea en el epicentro de los escándalos y de un desprestigio tremendo.
0: En el Congreso está compareciendo Maribel Vilaplana ante la Comisión de Investigación de la DANA. La periodista que comió con Carlos Mazón el día de la tragedia no está respondiendo a las preguntas de los diputados porque no tiene nada nuevo que añadir a lo que ya contó a la jueza de Catarroja cuando declaró como testigo.
4: Soy prudente, soy responsable y he colaborado en todo y más en la justicia. He declarado, he contestado.
0: En Andalucía, el arzobispo de Granada, José María Gil Tamayo, se posiciona contra un posible acuerdo de gobierno del PP y Vox en el que los de Abascal impongan la prioridad nacional.
5: Los obispos esperamos que en nuestra región no disminuyan las ayudas de acción social por parte del gobierno de la región. Ningún pacto puede condicionar la ayuda a los más necesitados.
0: El candidato del PP a la reelección, Juan Manuel Moreno Bonilla, quiere seguir gobernando en solitario y cuando le han preguntado por la prioridad nacional ha dicho que su prioridad son los andaluces. Se ha hecho esperar prácticamente un mes, pero ya tenemos el campano. El primer salmón de la temporada de Asturias ha sido capturado en el río Sella. Redacción en Oviedo, Teresa Coto.
6: Pues sí, ha sido capturado concretamente en el puente de Villanueva, en Cangas de Onís, con un peso de 6 kilos. Y el artífice del campano más tardío de la historia es Iván Alonso Penayos, con quien hemos podido hablar vía mensaje, pero todavía estamos pendientes de poder ofrecer un testimonio. En cualquier caso, la subasta del campano está suspendida tanto en el río Sella como en el río Narcea. En el caso del Sella, donde se ha capturado, se va a donar el dinero a la Asociación de Pescadores del Esmerillón, a la que, por cierto, pertenece este pescador.
0: Recorde afiliados a la Seguridad Social, que crece en más de 293.000. En la primera quincena de mayo se alcanza así el máximo histórico de 22.329.000 cotizantes en serie diaria. Algo más, el representante de la Organización Mundial de la Salud en el Congo asegura que hoy van a llegar al país 6 toneladas de suministros médicos, incluidos fármacos y equipos de protección personal, con el objetivo de afrontar el brote causado por una cepa del ébola para la que no hay vacuna. Por eso la OMS está estudiando qué otros inyectables o tratamientos podrían servir para ayudar a los contagiados. 12 y 4 minutos, 11 y 4 en Canarias. Ahora las noticias de su comunidad.
7: En la región de Murcia, los proponentes de la moción de censura en Cartagena, Movimiento Ciudadano, PSOE y Sí Cartagena, dicen que no va contra Noelia Arroyo, sino contra una forma de proceder. Sus portavoces, Jesús Jiménez Gallo, Manuel Torres y Juan Pedro Torralba, han señalado hoy en rueda de prensa que su intención es desbloquear la gestión municipal, acabar con la sumisión ante el gobierno regional y la confrontación inútil con el gobierno de España.
8: A Cartagena le queda por delante un año apasionante, le queda un 25% de este mandato y sobre todo le queda todo el futuro por delante.
9: Por eso, desde nuestro grupo municipal hemos querido dar este paso al frente.
10: Nos encontramos ante un gobierno que actúa sin planificación, a golpe de improvisación, apagando fuegos puntuales pero sin ningún tipo de visión a medio y largo plazo. Y Cartagena no puede permitirse eso.
7: Como marca la ley de régimen local, la moción se debatirá en pleno el 1 de junio. Ese día se cumplen los 10 días hábiles que establece la normativa. En sucesos, la Policía Nacional ha detenido en Molina de Segura a 3 hombres y a 1 mujer tras protagonizar una violenta discusión en un domicilio en el que los agentes intervinieron sustancias estupefacientes. A los arrestados, que durante la riña utilizaron armas blancas y objetos contundentes para agredirse, se les atribuye la presunta autoría de los delitos de lesiones y contra la salud pública. Antonio Martín, portavoz de la Policía Nacional.
11: Las gestiones realizadas por los agentes permitieron averiguar que 2 de los varones y la mujer se encontraban en el interior del domicilio cuando otro hombre llegó muy alterado y agresivo, golpeando a estas 3 personas y comenzando la violenta pelea. La investigación continúa abierta para poder esclarecer completamente los hechos y determinar la posible implicación de más personas en esta actividad delictiva.
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0: Ay, shine, everybody. El señor Fito Páez, Rodolfo Páez, desde Rosario, Argentina. Nuevo trabajo. ¿Y cómo suena siempre Fito Páez? Qué escrupuloso es para la música. Qué zagal más bueno. Ha pasado por Murcia en cuatro ocasiones. En cuatro ocasiones lo hemos tenido por Murcia Fito Páez. Y si viene una quinta, porque este verano pasado estuvo en Valencia, no pasó por aquí, pues iremos a verlo, porque es una maravilla.
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0: Hey, las mañanas de Radio Sintonía. Ya tenemos en los estudios a un buen amigo. Se llama Carlos Medel.

0: Pues es una gratísima sorpresa que amigos vengan a la radio y nos traigan su arte, su música, y sobre todo sabiendo que es caballo ganador el señor Carlos Medel, entiéndase la frase, y la música que él hace, porque lo hace con el corazón, y nada más escucharlo, cuando nos mandó el audio, pues yo entendí que es un músico, Carlos Medel, y por eso está aquí, porque es un pedazo músico, y llega a los directos de Radio Sintonía en un día inusual, que es un martes. Carlos, muy buenos días.
1: Hola, ¿qué tal?
0: ¿Cómo estás? Estamos, señor?
1: Bien, de vuelta a la radio, después de tantos años.
0: Bueno, Carlos Medel, que conocía Radio Sintonía, Carlos.
1: Lo conocía y eché currículum, ¿eh?
0: Bueno, para trabajar aquí,
1: claro,
0: en la radio. ¿Te gusta el mundo de la radio?
1: Sí, me gusta.
0: Porque
1: me gusta,
0: tú eres, Carlos, lo puedo decir, ¿no?
1: Claro.
0: Eres osteópata.
1: Soy osteópata.
0: Es una... Acércate un poquito más al micro, Carlos, no te importa. Eres osteópata, que es una profesión preciosa, porque hablamos de seres humanos, de tratar de mejorar dolores, de dar soluciones... A las personas que tienen dolores de espalda, que tienen dolores en el cuerpo, ¿no?
1: Y además de una forma muy, muy, muy especial, porque, a ver, yo tengo amigos osteópatas, tengo amigos fisioterapeutas, quiromasajistas, ¿no? Toda de la rama del masaje, la recuperación, pero la osteopatía me ha parecido siempre, me llamó mucho la atención, porque es tratar una dolencia a través de las diferentes partes del cuerpo, no en el foco del dolor. Entonces, cuando el cuerpo está en armonía, el cuerpo es tan sumamente inteligente como para poder recuperar solo esa parte, esa dolencia, esa patología, ¿no? Es impresionante. Pero bueno, oye, ¿por qué no? Algún día me gustaría hablar del tema en una entrevista.
0: No, la tenemos que tener, claro, porque que sí. A mí me duele la cadera derecha, me ha salido un bulto en el tendón de Aquiles del pie derecho, la espalda la tengo hecha un bloque, como bien has visto, tengo 4 hernias de disco, en fin, tenemos que hablar de esa entrevista.
1: ¿Sabes por qué me gustan tus entrevistas en Radio Sintonía,
0: Pepe?
1: Porque a mí me recuerda a Santiago Campillo también, sí. y a todo este tipo de gente, que sois tan naturales hablando. Hombre, tan murciánico.
0: Es que
1: me gusta natural.
0: Tú ya sabes que el mejor truco de belleza, siempre lo digo, soy un pesado en eso, es la naturalidad.
1: Claro.
0: O sea, y somos naturales, Carlos.
1: Sí. Y aparte ya te digo, bueno, volviendo, digamos, al tema que me acabas de poner al principio.
0: Sí.
1: Me senté en mi estudio ahí en mi casa.
0: El tema que está sonando por debajo de nosotros. Que es un tema tipo medio country, medio blues.
1: Media country, así. Medio blues, medio sí. Pop, medio... Yo qué sé,
0: está
1: lo que
0: muy,
1: salió
0: está
1: ahí.
0: Está muy chulo, muy sureño, sí.
1: Sí. Y cogí, dije, bueno, voy a poner un poquito de bajo, de batería, un poquito de guitarra. Digo, oye, ¿por qué no? Voy a dedicarle...
0: Que esto lo has hecho tú, que esto no es IA, que es lo que
1: no,
0: a mí me
1: no,
0: gusta.
1: No, por
0: decir,
1: favor,
0: que,
1: por favor, no quiero
0: días.
1: IA, no quiero IA, no quiero...
0: Que eres músico, vamos.
1: Además, de hecho... No sé si tengo la oportunidad, te lo he comentado.
0: Ajá.
1: Tú fíjate, en 30 segundos, sí. Me apetece hacerlo. O sea, vamos a ver.
0: A ver.
1: En 30 segundos.
0: Estamos hablando ahora de IA.
1: Sí, estamos hablando de IA. En 30 segundos.
0: De lo que te hace una máquina, en un momento.
1: Sí, sí. Mientras que yo estaba hablando contigo ahora mismo,
0: sí.
1: En un programa, que no voy a decir el nombre por publicidad.
0: Sí.
1: ¿Vale?
0: Vamos a escuchar.
1: He sacado esto.
0: A ver.
1: Ahora mismo, en 30 segundos, ¿eh?
0: A ver. Va. Que ahora me lo pasarás.

0: tú fíjate lo que voy a hacer una máquina. A mí me da miedo todo esto, ¿sabes?
1: Sí, sí, sí, no. O sea, es que es...
0: Está chulísimo, pero que si esto estamos a este nivel ahora, imagínate dentro de 20 años
1: es tremendo,
0: o 10 años.
1: Es tremendo, de verdad. Yo,
0: en todos los parámetros, ¿eh? No, no solo en esto.
1: Yo siempre he dicho que la IA es algo fabuloso, pero para en algún momento... en el que por lo que sea, por alguna urgencia, por lo que sea, nos pueda salvar la vida en algo. Yo creo, por ejemplo, en un avión, ¿no? Por ejemplo, un avión comercial es maravilloso, ¿no? Si hay algún tipo de problema,
0: se corrija la ruta.
1: Claro, claro, pero estas cosas se cargan el mundo
0: es que,
1: de...
0: Claro, claro, es que en la radio, de hecho, actores y actrices han hecho ya plataformas para que su voz no sea clonada, ¿no? Y en radio igual, locutores de radio. Y hay robots, de hecho ya quedan masajes, o sea, que mucho cuidado o que tal, y que operan, tú lo sabes.
1: Sí, sí, sí, sí. Hay una máquina que hace masaje manual. Sí. Bueno, pero no es manual, yo diría masaje robótico, ¿no? O sea, pero que es una barbaridad, a lo mejor puede costar 200, 300 mil euros, no lo sé, medio millón de euros esa por inteligencia artificial. Oye, ¿por qué no? A lo mejor en algún futuro para evitar... Pero oye, pero es que está quitando... La IA es... Sí, sí. No sé. Yo tampoco quiero hablar mucho, no. Pero igual que nos beneficia, también nos puede perjudicar.
0: Nos puede perjudicar muchísimo, efectivamente. Bueno, Carlos Medel, ¿cómo es esto de la música? Porque tú naciste músico, te hiciste músico. Cuéntame tu historia un poco.
1: Bueno, vamos a ver. Yo...
0: Grosso modo, como tú quieras.
1: Sí. Mis padres me compraron un piano.
0: Sí.
1: Cuando yo tenía, pues, alrededor de los 9 años aproximadamente. Y a raíz de ese piano, pues mi cabeza pensante, mis impulsividades, mi cabeza inquieta, aparte de tocar, pues oye, pues mira, voy a vender el piano y ahora que ya es mío, voy a comprarme esto. Y me compraba otra cosa. Ajá. Y me compraba una guitarra. Sí, y luego esa guitarra la vendía. Y después me compraba otra cosa tal. Y con ese dinero lo sobrevaloraba un poquito más y tal. Bueno, al final, yo no sé dónde he llegado, gracias a mis padres, por supuesto, que he comprado más que he compuesto y he tocado. Pero sí que es verdad que sin la música no. Además, a los músicos nos falta un cable, y el que diga que no es, vamos, está mintiendo. Ajá. En el que, aparte de tocar y componer, yo creo que nos falta un cablecito ahí, en plan, voy a vender esta guitarra, voy a comprarme esta, ahora me gusta esta, ahora me gusta la otra.
0: Sí, nos gusta lo bueno. Siempre,
1: cuando no nos centramos, bueno. Según un amigo mío, que lo aprecio mucho, se llama Pedro de San Pedro, como nombre artístico, o El Moquino, que le dicen aquí en Alcantarilla.
0: Sí, lo hemos tenido aquí, El Moquino.
1: Claro.
0: Con su mujer, que canta de maravilla.
1: Pues siempre lo dice, oye, Carlico, deja de comprar, deja de tal, compón la música, tío, la música. Y es verdad, lo que no se puede tocar, ¿no? Al final, ¿no? La esencia de la vida, la música, el aprender, el acorde, el sentir cada nota. Y dejarnos de tonterías y tanto, porque luego te encuentras a un tipo por ahí en la calle que no tiene dinero, con una guitarra de 200 euros
0: y
1: te dices, pero bueno, ¿de dónde has salido tú? Ajá. Entonces ya aprovecho para saludar a Pedro, a grandes amigos
0: se
1: míos.
0: Se llama Malula.
1: Sí, Malula. Malula. Sí, Malula. Sí. Y además está en un grupito.
0: Oye, una maravilla.
1: También con Callejón del Sastre.
0: Sí, él es maestro de guitarra.
1: Sí. Bueno, y es muy bueno.
0: Le mandamos
1: muy bueno,
0: un saludo a él y a Santi Campillo, que lo han nombrado,
1: por supuesto,
0: también.
1: Santi Campillo, y a tenemos,
0: los músicos de Murcia.
1: Por mi parte, tenemos también, yo que sé, amigos míos, Sara Zamora. No,
0: hombre,
1: sé si está aquí.
0: Doña Sara,
1: está
0: eso
1: de gira por
0: una
1: España.
0: Una voz del jazz.
1: Sí. Y también, pues tenemos a un gran batería también que también vamos a tener aquí el tributo a Queen.
0: Ajá.
1: Que dicen Fernando, el Chimi, el pues, batería de los tributo a Queen. Que por cierto, no me voy a perder este año el tributo a Extremoduro.
0: A Extremoduro, al Robe. Oye, entonces tocas el piano, la guitarra, la batería, intuyo que también el bajo. Eres
1: a veces
0: picas,
1: no sé,
0: picas
1: ya
0: por
1: lo...
0: todos lados.
1: Sí, a veces ya
0: la
1: no
0: armónica,
1: sé.
0: Te has tenido un saxo como yo tengo, un tenor, ahora tengo un alto. En fin, yo es que voy de tu palo. Tengo yembe, tengo bongo.
1: ¿Te has traído la...?
0: Sí, me he traído una armónica.
1: ¿La
0: tengo
1: armónica?
0: Dos en D, ya te digo, a mí me gusta, me ha dado ahora por la D, tengo todas las notas, pero la D. Me dijo Ñaco Goñi que la D, la A y la D. Pues,
1: gusta,
0: yo le hago caso a los maestros.
1: Ya te digo, yo estuve hasta cuarto de solfeo, de piano. A ver, estudié de primeras, me trajeron mis padres al Infanta Elena a aprender música.
0: Sí, a la Escuela de Música,
1: sí,
0: municipal.
1: Y bueno, conocí
0: a
1: músicos, ¿sabes? También ahí, un trompetista que le dicen el pote aquí en Alcantarilla.
0: Sí, pues sí.
1: En una charanga que sale. También tenemos a Juan Borrés, el saxofonista.
0: Sí.
1: También al Cantarillejo.
0: Sí.
1: Bueno, esto es impresionante. Además, los mejores músicos.
0: Grandes, grandísimos músicos. Faustino Fernández, guitarrista.
1: Por favor,
0: el maestro Faustino.
1: Faustino.
0: Hace poquito estuvimos con él también.
1: Se me olvidaba ya. Bueno, alguno por ahí.
0: Muchos músicos, grandes artistas. Bueno, vamos a ver, ¿te has traído la guitarra?
1: Me he traído la guitarra.
0: Pues atrévete con algo, yo estamos dispuestos a escucharte. Y para nosotros, te agradecemos, te vuelvo a agradecer que has hecho este esfuerzo de venir, de traerte la guitarra y de abrumarnos con tu simpatía, tu naturalidad y tu arte. Cuando quieras, Carlos Medel, ¿qué vas a tocar?
1: Bueno, pues mira, antes de tocar nada, me gustaría dedicar esta canción al compositor. Y voy a decir, entre comillas, porque entre los dos hemos hecho desde el 2000 que lo conocí, es mi gran amigo Antonio, que debería estar aquí conmigo aquí ahora mismo. Fundamos este dúo que se llama Camisa de Once Varas.
0: Sí.
1: Y que estuvimos ahí de niños haciendo bolos y tal. Y voy a tocar uno de los temas nuestros, que también me considero que es mío, por supuesto, sí, y de los 12 que tenemos. Y nada, este tema quiero dedicárselo a él porque debería haber estado aquí y creo que, bueno, pues de alguna manera también a través de la música y de su composición de blues, pues se lo merece, ¿no?
0: Pues para él, este tema que se llama
1: Vuelve.

0: Yeah. Bueno, bueno, bueno, bueno. Le cantas esto a una chica y yo creo que vuelve.
1: Entonces, vamos a ver, esa armónica que tú tienes. A ver, sopla.
0: Yo creo que vuelve.
1: Yo no sé en qué nota está eso. A ver, dale. Ah, pues está en mí.
0: Sí, lo que pasa es que, bueno.

0: Pero bueno, esto no sabía yo. Esto no lo sabía yo de Timmer, ¿no?
1: Muy desentrenado.
0: O sea que está en La. Está en La. Has querido ahí romper
1: en
0: mí.
1: En La, no, está en D. D no, no, no.
0: Sí, pero equivale aquí, ¿no? En la guitarra. Equivale.
1: Sí.
0: Estoy en La.
1: Yo soy muy torpe para estas cosas, ¿eh?
0: Escúchame, yo nací para la osteopatía.
1: A ver. Entonces, si está en La, se extrapola la guitarra en...
0: No. En la guitarra...
1: Aquí en D está en...
0: Se supone que D es Re.
1: Re. Y entonces la guitarra tienes que tocarla en...
0: En La.
1: Esto es una clase de música en directo, claro. ¿No? Para los que no sabemos, por ejemplo, yo. Bueno, cuéntame un poco. A ver, entonces, tu vida musical, porque la guitarra le pegas, ¿eh? ¿A qué edad empezaste a tocar la guitarra? ¿Después del piano? Porque tú eres un multiinstrumentista, lo tuyo es innato con la música.
0: Madre mía, gracias a mi abuelo cogí la guitarra, una guitarra española con la que se puede tocar de todo. Y yo me acuerdo que me enseñó una cancioncita. Sí. Madre mía, que en realidad es que...
1: A ver.
0: Ya no me acuerdo. Ah.
1: Qué bonito. Que esto es un clásico de...
0: Esto es, creo que es Romance Anónimo, puede ser. Y luego la otra, que era la típica.
1: Hombre, Juegos Prohibidos. Sí, es verdad. Además es la primera que te enseñan. Por lo menos yo cuando me puse a hacer guitarra, me la enseñaba un amigo mío esta, sí.
0: Pero bueno, pero está vamos... interesantísimo, porque yo, en cuanto enganchas una guitarra española, es cuando te das cuenta que puedes tocar de todo. Yo creo que es la guitarra más rica que tenemos. Sí. Bossa nova, flamenco, te puedes tocar lo que quieras. Oye. Sin embargo, te pones aquí con una guitarra acústica a tocar el concierto Aranjuez.
1: No es lo mismo.
0: No, Pepe, no.
1: Bueno, has dicho bossa nova, tú tocas blues, tocas rock, tocas todos los palos musicales. Cántame algo que hayas compuesto en otra clave que no sea blues. ¿Sí? O rock, o un rock o una bossa nova. Mira que sea tuyo. Venga.
0: Yo sabía que me había traído otra canción por si acaso me ponías en el compromiso. Y al final...
1: Vamos allá, venga.
0: Porque te podía decir no,
1: que nos
0: Pepe,
1: tienes
0: no
1: engolosinaos a todos los oyentes.
0: Pues mira...
1: De verdad, Carlos, qué artistazo, así da gusto. Traer personas... competentes, músicos de verdad, ¿eh? Y lo mejor de todo esto es que él se dedica a la osteopatía y además es un osteópata de primera.
0: Esta canción se la dedica a mi mujer.
1: Ahora me hablarás, perdona, sí, no. ¿Dónde tiene la clínica de osteopatía? Vamos a darle un poquito de publicidad.
0: Venga, un poquito de publicidad, pero por favor no le des tanta porque voy un poquito...
1: No pasa nada.
0: Voy un poquito saturado.
1: ¿Dónde es?
0: La consulta la tenéis en Sangonera La Seca, en... Ajá. El jardín principal de la avenida Constitución.
1: Sí.
0: Y, por cierto, tienen que pasar hoy a darme el libro de las fiestas de Alcantarilla, que hemos participado ahí.
1: No, lo tienes supuesto. Aquí. Si te refieres al programa de fiestas de mano, te los tengo aquí.
0: No, al libro. Y iba a ir una chica de una peña a darme el libro. Entonces, nada, ahí tenéis la consulta para cualquier cosita. Pero Pepe el primero, que estoy aquí, que... Me parece a mí que Pepe le sobrepasa el estrés.
1: Bueno, vamos a ver. Que se la dedicaste a tu mujer, perdona, que te he preguntado antes. A ver, tu señora, ¿cómo se llama tu señora?
0: Beatriz.
1: Beatriz,
0: un saludo muy fuerte, que está con mi suegra, que la operan hoy. Ajá. Y estará, precisamente creo que está ahora mismo en intervención. Están operándola de una operación importante.
1: Va a salir todo bien, seguro.
0: Y están escuchando la radio, si no se la han bajado ya. Muy bien. O sea que digo, poneros radio sintonía y alegraros un poquito.
1: Pues un saludo a los dos, claro. Ya estoy, un saludo. Y para adelante, venga.
0: Y nada, oye, si me equivoco, perdóname, que la compuse hace nada. Y nada.
1: Allá va.

0: y podemos terminar en plan blues.
1: Wow, bueno, sorprendidísimo. Qué canción de amor, tu mujer. Bueno, sí. se estará flipando, vamos.
0: Sí. O sea, de hecho,
1: no me cabe la menor duda.
0: Bueno, bonita. Me emocionaba al principio. Es que de tantas veces que tocan las cosas, hay que ver lo que es la vida, lo que es la cabeza. Te emociona algo, pero luego, fíjate, la tocas muchas veces. Se sigue emocionando, pero no con esa intensidad. Sí. Entonces aquí parece que tienes que dejar que pasen un poquito los días para volver a tocarlo otra vez.
1: Sospecho que tu hobby para desestresarte de tu trabajo es la música,
0: por,
1: claro.
0: Por favor.
1: Evidentemente.
0: Bueno,
1: hobby, o profesión, o pasión.
0: Sí, ¿no? Sí. Para mí es pasión. Uh-huh. O sea, sin la música, un músico lo entiende perfectamente. La música es frecuencia. Y la frecuencia es terapia. Sí, yo en mi consulta, parece mentira, pero yo juego mucho con eso. O sea, es algo, te metes a una clínica, por ejemplo, cualquiera que habrá sido, y te ponen las noticias,
1: sí.
0: Te ponen el ambiente, la gente para allá, para acá. Yo no, yo tengo una consulta en la que, y de verdad que ahí estoy súper orgulloso, templo la habitación, solo está el paciente en la habitación es tuya. Te metes en la terapia y luego le digo al paciente, ¿qué música quieres escuchar? Y se te queda así mirando como diciendo, pero bueno, ¿esto qué es?
1: Sí, una consulta.
0: En la que puedes elegir la música.
1: Claro.
0: Venga, va, pues yo tengo la plataforma esta, que tampoco voy a decir el nombre, pero...
1: Sí, pero, no digas que tienes Spotify. Sí.
0: Pero bueno, obligatorio, lo tengo que tener. Le pongo su música preferida, damos la terapia y cuando ya se da la vuelta y vamos a la fase... craneal, la fase del sistema nervioso, cambio la música y pongo algo más frecuencial, más de alta frecuencia, más de frecuencias medias, de 480 hercios.
1: Sí, eso funciona, sí, es cierto.
0: Entonces, ¿qué pasa? Que cuando termina el paciente, te mira y te dice, de verdad que... Digo, nada, digo, no tienes que decir nada. Digo, en la evidencia, en lo fácil, en lo más fácil de realizar en la consulta, es lo que realmente tendríamos que hacer todos. O sea, es que no es difícil poner una buena música templada, tratar con cariño al paciente, hablarle. Pero la música está presente siempre en mi vida, está en mi consulta, y ya te digo, cada terapia o cada parte de la terapia tiene una música diferente.
1: Diferente. ¿Eh? ¿Cómo compones? Cuando estás tranquilo en casa, ¿cómo te vienen las musas? ¿Cómo decides componer? ¿Antes la letra, antes la música, las dos a la vez?
0: No, primero, fíjate, primero lo que hago es cojo la guitarra, meto unos acordes, tarareo y me sale como un inglés inventado, porque yo soy nefasto en el inglés, nefasto. Sí. Y me sale a lo mejor yo, por ponerte un ejemplo,
1: a ver.
0: Yo puedo coger y decir, venga, a ver, yo qué sé, por ejemplo. Pepe.
1: Estamos con Carlos Medel, compositor y, bueno, pues un pedazo de artista que ha venido esta mañana y nos está sorprendiendo y nos encanta que nos sorprenda.
0: Pues puedes coger, por ejemplo, y decir, yo qué sé, por ejemplo. Te estoy tocando ahora mismo sin inventármelo al momento, ¿vale?
1: Ajá.
0: O sea, si yo cojo, por ejemplo, en mi casa...

0: Sí, señor.
1: Y ya cojo eso, pero claro, grabándome en el móvil, y ya cojo y digo, venga, pues venga, pues iba yo por el parque, vi un perro, no sé, me paró Pepe Invernón y me dijo, ¿quieres venir a hacer una entrevista? Pues sí, y está.
0: Bueno,
1: y se lo agradezco.
0: Te tiene, tú eres de los que te pasa como a mí, seguramente, que te gusta Drexler, te gusta wow. Quique González, wow. Te gusta el rock, te gusta el blues, te gusta el pop rock de los 80 español.
1: Y me encanta.
0: Y te gusta lo bueno.
1: Y me encanta que me fui a verlo a Londres, al Intercontinental. Y
0: Van Morrison.
1: No. Ah. John Mayer.
0: John Mayer. John Mayer, hombre.
1: John Mayer. O sea, si te pones un tema de.
0: Si
1: te pones un tema de John Mayer.
0: Sí.
1: Para despedirme, ya entonces ya me dices, Carlos. Pero bueno, prefiero que pongas la de la bruja, por favor.
0: Yo prefiero que nos toques otra, porque estamos ya con el tiempo casi justo.
1: No me hagas esto, Pepe, por favor.
0: Venga, una más. One more.
1: Pero yo podría tocar. Mira, me gustaría hacer. En plan tributo. En plan, por ejemplo, algo.
0: Yo prefiero una tuya.
1: ¿Sí?
0: Sí.
1: Pues es que
0: yo prefiero una
1: pillado,
0: tuya.
1: Es que me has pillado ahora mismo.
0: Venga,
1: me has pillado Carlos. Ahora mismo que no sé si tengo por aquí alguna.
0: Carlos Medel.
1: Te lo digo. Carlos Medel.
0: En directo, en Radio Sintonía. Que pues además, es que, como dice mi amigo Tony Tobar, que está aquí, es el videógrafo, remanece de Logroño.
1: Pero tú fíjate,
0: ¿eh?
1: esta canción la hice hace una semana y te lo puedo asegurar. O sea, es que no.
0: Venga, vamos allá.
1: Pero un trocito solo, pero yo. Es que es como muy.
0: Pero
1: muy,
0: un trocito
1: muy,
0: largo, hombre, no seas así.
1: Folk.
0: Tírale.
1: Vuelvo a repetir, están permitidas las pausas y las equivocaciones, ¿eh? Parece que volvemos a vernos, amiga enemiga. Te has permitido la libertad de volver a llamar. Intento escuchar con paciencia tus sabias palabras, pero es que este pánico y miedo bloquea mi estar. Pero es que este pánico y miedo bloquea mi estar.

0: Yo se la dediqué
1: preciosa
0: a la ansiedad.
2: Es horroroso, ¿eh?
0: La ansiedad, el estrés.
1: Voy a acabar con una persona, te lo digo por experiencia propia.
0: Es curioso, ¿no? Dice, cuando siento que ahora te quedas dormida, inhalo ese aire que un día olvidé, pero dice, pues ya sé que vas a hospedarte toda la vida, la ansiedad no se va.
1: La ansiedad
0: tienes que aprender a controlarla.
1: Y es difícil, ¿eh?
0: Sí. Dice, tan solo te pido que bajes la velocidad. Dice, no es fácil llevar esta carga con tanta agonía. Calma y sal. Deja respirar. Es decir, la ansiedad se controla.
1: Y menos lorazepam.
0: Y menos. Pero bueno, pues, odio equivocarme en la guitarra. O sea, es que yo no sé. Sí. Pero bueno, Pepe Invernón tiene la culpa, ¿eh?
1: No, que te vas a equivocar. Lo estás haciendo, vamos, yo estoy flipando.
0: La tengo yo.
1: Estoy flipando. Y nos vamos a ir con la de la bruja, pero nos vamos a ir también con un blues arrastrado. Mira, estoy poniendo ahora mismo lo que acabo de grabarte, con tu permiso. Carlos Medel, en este momento, en los directos de Radio Sintonía. Un compositor y una sorpresa a la vez maravillosa.
0: Qué bonito.
1: Pues salen cosas.
0: Yo, de verdad que me ha gustado. También dicen que las cosas, la energía, ¿no? A ti te encanta el blues.
1: A mí el blues me da vida.
0: Esta entrevista me ha encantado. Me ha gustado cómo has tocado la armónica.
1: Ya quisiera yo tocar la armónica. Yo lo que ocurre es que pues soy un aficionado que me tiro al ruedo. No, yo la vergüenza la perdí hace tiempo. ¿Sabes qué? Oye, que vamos a ponerla de la bruja, pero. Te dirás, este tío me está sacando el pringue aquí, me trae aquí, toca lo que quieras, Carlos, nos quedan 5 minutos.
0: Tienes que saber cuál es esta canción.
1: Venga.
0: Vienen al Malecón.
1: Ajá.
0: M Clan.
1: Sí.
0: Vienen a la Sala Mamba.
1: Hombre.
0: Veo, a la Jardín Mamba, ¿no?
1: De los del Tono no te sabrá
0: Garden
1: ninguna,
0: Mamba,
1: ¿no?
0: Y oye, M Clan, por favor.
1: Sí.
0: Por favor. Pero bueno.
1: Son muy amigos de Santi Campillo, ya sabes. Santi, que te queremos.
0: Uy, te queremos mucho, Santiago. Y a ellos también, joder.
1: Y a ellos también. Eso, tuvieron ahí una cosa, pero eso es cosa de
0: claro.
1: ellos.
0: Claro. Aparte.
1: Hombre, yo quiero mucho más a Santi, te lo digo. Y lo digo porque no tiene nada de malo, no tengo nada en contra de nadie.
0: Cuando piensas en Santiago, dices, viva la huerta.
1: Sí. Y viva la madre que parió Panete, porque
0: la naturalidad.
1: Que es un monstruo.
0: ¿Qué hemos hablado? La naturalidad, el ser sencillo.
1: Con Buddy Whittington lo tuvimos aquí, que fue un pedazo de programa, y cómo lo pasamos y cómo
0: toca. Mira que me dijo Santiago, dice.
1: Toca con los mejores siempre.
0: Dice, disfruto más haciendo un bolo en un bar.
1: Claro. Que en un concierto.
0: Que la fama. Y es verdad, porque la esencia, ¿dónde está?
1: Pues mil veces, con su amigo Chicheri. Bueno, pues venga, tírale. Adelante.
0: ¿Te acuerdas de esta?
1: Carlos Medel, vamos allá.

0: Carlos Medel. Quédense con este nombre, Carlos. Tienes que volver al ruedo, tienes que hacer un grupo ya, tienes que empezar a tocar tus canciones.
1: Te tengo que tocar.
0: Y tengo que verte. Esta mañana está invitado mi amigo Salvador Martínez Parra, que le mando un abrazo desde aquí, que es road manager de grupos, es un tío que sabe de música. Y le he dicho, escucha el programa y si no, luego se lo mandaré, porque te va a embizcar.
1: Tengo dos retos y además son difíciles.
0: A ver si el primer bolo te lo consigue. El rápido, venga.
1: Tengo que, cuando me fallen las manos para tratar a la gente, que es lo que más amo, volveré a la guitarra. Pero es que volveré con más fuerza cuando termine de criar, Pepe.
0: Críos pequeños, lo entiendo todo. Querido amigo, muchas gracias, Carlos Medel.
1: Muchas gracias a vosotros.
0: Por estar con nosotros, por regalarnos esta canción.
1: Sí, esta canción llamaste, para vosotros, de verdad. Podéis coger el copyright, podéis coger lo que queráis. Esto no está registrado, nada. Viva la fiesta de la alcantarilla, viva la fiesta de mayo.
0: Carlos Medel, quédense con el nombre. Compositor, artista, multidisciplinar y además osteópata. Tenemos esa entrevista en vistas, claro, sobre sí. Tu clínica, sobre la osteopatía. Interesantísimo tema. Y también te queremos ver pronto en algún bar, en algún escenario de Murcia. Así que ponte las pilas, que estás criando, pero que tú puedes.
1: Adiós.
0: Hasta luego, Carlos.

en directo. Hala, esto no se ha hecho nunca, pero lo hacemos. Carlos, muchas gracias. Tírale, adiós, Carlos Medel.

0: Carlos Medel esta mañana en Radio Sintonía, en el 107.8 de la FM. Todo un lujo tenerlo aquí.
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0: tenemos ya esa conexión con la DGT, con la Dirección General de Tráfico, en directo. Conocemos el estado de la red de carreteras murcianas y Daniel González nos lo cuenta todo. Muy buenas tardes.
1: ¿Qué tal? Muy buenas tardes. Pues a esta hora lo más complicado se encuentra en la CT32, ya en los entornos de Roche y Los Camachos, en el entorno de Cartagena, en dirección a la autovía A7, en dirección ya a San Javier. Mucha prudencia en este punto, donde encontrarán unas obras de mejora de la calzada que complican la circulación en la CT32. El resto de carreteras se encuentran despejadas de toda la región.
0: Muchas gracias por esa información, Daniel, que llega en directo desde la DGT.
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0: Bueno, 52, unos mensajes, ya sabes que tenemos copla y que lo vamos a pasar muy bien. En este caso tenemos canción romántica y melódica, que, bueno, va a estar, pues, un programa que tenemos preparado que, vamos, vas a alucinar.
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2: Bueno, enseguida estamos con esas canciones románticas y melódicas aquí en Radio Sintonía. Pero antes, Miguel de Chunt.

Bueno, estamos en directo, Radio Sintonía, y ya sabes que a la una de la tarde comienza un tiempo de radio muy especial que se llama La Copla, pero como hoy es martes y mi compañero Bartolo no está porque tenía unas cosillas que hacer, y ayer ya lo dijimos, pues tú haz hoy La Copla y yo hago mañana tu programa. Y él me dijo, pues claro, yo hago hoy La Copla y tú haces mañana mi programa. Él me lo dijo. Y yo digo, pues me parece estupendo. Y aquí estamos, en esa hora romántica, claro que sí, para vivirla contigo. En esa hora romántica con campanitas y todo, qué bonito, oye, qué bien. Estamos en directo. Ah, me encantan las campanitas. Bueno, pues hoy yo me entiendo con lo de las campanitas. A lo mejor tú también lo entiendes, ¿verdad? Me gustan las campanitas. Hoy queremos comenzar en esta hora romántica de la copla, en esta hora melódica de la copla, con José Feliciano.

José Feliciano. ¿Qué será? Y fíjate, de José Feliciano al gran Frank Sinatra. Yes, sir, that's my baby. Que como sintonía no está nada mal, ¿eh? Ay, cómo nos gusta. Bueno, es el momento de escuchar más canción romántica, que yo sé que a ti te gusta. Romántica, melódica, y hoy nos vamos a americanizar un poquito, nos vamos a ir por los caminos del soul, por los caminos del blues, y ya sabes que yo pues soy así. Y tengo aquí una señora que se llama, de toda la vida le hemos dicho Aretha, en España. Yo luego, por mi desconocimiento de inglés, por mi ignorancia, me enteré que le dicen Aretha, claro, en inglés Aretha, Aretha Franklin. Ay, esta canción es una delicia. ¿A que sí?

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Aretha Franklin, Aretha Franklin. Una maravilla poder escuchar a esta señora. Y hablando de señoras, del jazz y del blues, Nina Simone es una de ellas. 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

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Ya lo dice Nina Simone, hombre. ¡Ay, qué maravilla! ¡Qué maravilla poder escuchar grandes canciones! Grandes temas de la música y grandes voces femeninas, en este caso, a los que hoy vamos a dedicar, a las que hoy vamos a dedicar este programa. Algún masculino solo también estará por ahí, pero hoy hemos, fíjate que hemos empezado con el señor Feliciano, pero nos hemos ido a Estados Unidos, también habrá españolas, tenemos pues mucho tiempo por delante, 1:16 hoy, canción romántica y melódica, y la voz, sin duda alguna, del jazz fue la de Ella Fitzgerald.

Ella Fitzgerald con este tema de Gershwin y con el gran Satchmo, el gran Louis Armstrong. Y Radio Sintonía, con la canción melódica, con la canción romántica. Bueno, tenemos a otra. Tenemos a otra de las grandes que cuando escuches la canción vas a decir, qué razón tenías, Pepe. Porque en Radio Sintonía nos gusta darte lo mejor en este tiempo de radio, y sobre todo si lo dedicamos a esa canción de los años 50, 60, 70, 80, porque cantantes maravillosas de jazz, de blues, de canción melódica, las hay en todos los caminos, en todos los países. Y esta cantante se llamó Roberta Flack. Killing Me Softly. En directo.

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0: Un tema compuesto por John Fox, interpretado por Roberta Flack. Roberta Flack, que falleció en 2025, lamentablemente. Bueno, son cosas que pasan, ¿verdad? No estamos aquí para siempre. Estamos en directo en Radio Sintonía con la edición de música romántica y melódica. Y nos encanta, naturalmente, poder estar a tu lado, poder ofrecerte grandes canciones. Grandes canciones como la que viene ahora, claro, si es que no puede ser de otra forma. Carpenters.

0: Es que estamos viendo el vídeo al mismo tiempo que suena la canción en una plataforma digital y verla a ella cantar, tocar la batería, las voces que meten sus compañeros. En fin, qué dulzura, qué saber hacer música. Carpenters, si es que no hay más. En directo, Radio Sintonía, hoy edición romántica y melódica aquí en el 107.8 de la FM. Vamos a buscar unos mensajes, 1:28, estamos tan a gusto a tu lado.
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0: Bueno, si esta mañana hemos tenido a Carlos Medel, la semana pasada tuvimos a Zenet aquí en las mañanas de Radio Sintonía, el gran Zenet que actuó el viernes de la semana pasada por la noche en el Teatro Circo de Murcia. Y qué persona Zenet, qué actor, qué cantante, qué intérprete, qué saber estar en un escenario, qué tablas, qué naturalidad, qué desparpajo, qué voz. ¿Cómo transmite el jazz, el blues, cualquier disciplina que él cante? Ahí lo tienes, Zenet.

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Ay, ay, ay, qué será lo que me has dado, Cenet, cómo nos gusta Cenet, Bueno, pues seguimos en Radio Sintonía tranquilamente, sin prisa, sin aspavientos, disfrutando de la música. Vamos con otro americano. Stevie Wonder.

sí señor, sí señora, Stevie que cumplía años, hace poquito, 76 años, y ahí sigue tocando en directo. Bueno, para mi amigo Carlos Medel, John Mayer, claro que conozco a John Mayer, hombre, si es que esta canción es muy bonita, Carlos. Ahí está John Mayer, venga, vámonos, yeah. Crossroads.

Menuda producción musical, ¿eh? You can run, you can run. Menuda voz, menuda guitarra. Menudo pozo tiene la canción. Armonía total. Bueno, 13:42. Radio Sintonía. Hoy edición melódica, también con canciones como esta de John Mayer. Vamos a escuchar unos mensajes, enseguida seguimos, porque ya sabes que a las 2 llega Paco Galera con la información de Alcantarilla.

0: 1 y acceder de forma automática a su contenido desde la sede electrónica del Ayuntamiento. 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
2: Ahí estamos, Radio Sintonía, en esta edición de La Copla, que ya sabes que está dedicada martes y jueves con Bartolomé Martínez. Hoy la está haciendo un servidor a la música romántica y melódica. Y tengo por aquí una cancioncita, ay, melódica, muy bonita, en clave de country, de un señor que tiene 91 años, está todavía cantando, está todavía grabando, está en los escenarios, y se llama Willie Nelson, On the Road Again, En Camino Voy. Vamos. Yeah. 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Otra vez en la carretera. 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

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Y en camino sigue, sin duda alguna, con grandes canciones el señor Willie Nelson, una de las voces inconfundibles, una de las grandes voces, sin duda alguna. Y esta se la voy a dedicar yo a una amiga, Pepita Nicolás. A todas las amigas y amigos que nos escuchan. Lorenzo Santamaría sigue en activo, ¿eh? ¡Qué balada, qué canción! Inolvidable. Lorenzo, gracias por estar aquí. Gracias.

Para que no me olvides, Lorenzo Santa María. Toma ya, ¿eh? Qué canciones estamos poniendo esta mañana. A mí hay un compositor español que fíjate que le ha compuesto a otros, que ha ganado muchísimo dinero con la música y que fue pues uno de los pioneros del pop, junto con Mickey, que hace unas semanas pasaba por estos estudios, el gran Mickey y los Tonys, Miguel Ángel Schelcher. Bueno, pues estuvo aquí con nosotros Mickey, con los Tonys y con Fernando Argenta. Pues fue uno de los, sin duda alguna, de los que inventó aquel pop rock español de los 60 que sonaba y que era lo único que sonaba. Pero es que Juan Pardo, con los Brincos, pues no te digo nada. Después, con sus canciones, y esta concretamente de finales de los 70, principios de los 80, las veces que la hemos cantado, la hemos tarareado. El gran, y digo gran con mayúscula, Juan Pardo.

me hables, no me hables, Juan Pardo. Bueno, pues Juan Pardo, casi ya poniendo el broche final. Ya sabes que a las 2 llega el señor Paco Galera con la información de Alcantarilla. Diango, Diango, que sigue en activo. Corazón mágico.

Bueno, pues con el corazón mágico no nos vamos, porque lo vamos a hacer con otra canción que a mí me encanta. Se recibe el cordial saludo de Bartolomé Martínez y del que te habla Pepe Invernón. Enseguida Paco Galera con esa nueva edición del informativo de Alcantarilla en Radio Sintonía en este martes 19 de mayo de 2026. Nos vamos con Susi 4. Adiós. Adiós.

0: Son las 2 de la tarde.
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0: Saludos, buenas tardes. Hoy es martes 19 de mayo de 2026. Repasamos en los próximos minutos toda la información que está marcando la actualidad de Alcantarilla. Estos son nuestros titulares. Los sindicatos médicos continúan con sus jornadas de paros en todo el país, que también está afectando a los centros de salud de Alcantarilla, sin que el Ministerio de Sanidad y los sindicatos médicos hayan registrado ningún acercamiento para resolver el conflicto. Una huelga que ya se prolonga varios meses. Alcantarilla bate récord históricos de participación en las prefiestas de mayo. El mercado medieval, el festival de tango o el concierto de Dani Romero, que congregó a 7.000 jóvenes, han sido un aperitivo de lo que será la Semana Grande de Alcantarilla, que arranca este viernes. Esta mañana el concejal de fiestas, José Ramón Orenes, ha estado con nosotros. La plataforma Bizum aterriza en los comercios de Alcantarilla y va a permitir por primera vez pagar con el móvil sin pasar por intermediarios como Visa o Mastercard. La Comunidad Autónoma de la Región de Murcia pone en marcha el procedimiento administrativo para la construcción de una nueva oficina del Servicio de Empleo y Formación en Alcantarilla, que estará situada en la calle La Noria. También hablaremos del Archivo Municipal de Alcantarilla, que en colaboración con esta casa, con Radio Sintonía, graba y preserva los testimonios de vecinos que vivieron y ejercieron los oficios tradicionales de la ciudad. Hoy escucharemos una muestra de esas grabaciones que quedan ya para la posteridad. Todas estas noticias, junto a nuestras habituales secciones, calidad del aire, la información meteorológica y la agenda cultural, se las vamos a contar a continuación aquí en Radio Sintonía. Son las 2 y 2 minutos. En Alcantarilla tenemos ahora mismo el cielo despejado y hace más calor que ayer. En este momento hay una temperatura de 28 grados centígrados. Arrancamos nuestro informativo de hoy martes. Los sindicatos médicos han vuelto esta semana con nuevas jornadas de paros en toda España sin que se hayan producido acercamientos con el Ministerio de Sanidad a fin de resolver un conflicto que se alarga ya durante meses. Con la de esta semana son ya 4 las que los médicos se han plantado ante el borrador del nuevo estatuto médico en lo que va de año. Eso también está afectando a los centros de salud de Alcantarilla y Sandra Gambín nos cuenta la última hora de esta huelga. Sandra.
2: La sanidad pública vive una nueva jornada de huelga médica en toda España, convocada por distintas organizaciones sindicales del sector, en protesta contra el borrador del nuevo estatuto marco que plantea el Ministerio de Sanidad. Los médicos denuncian que el texto no recoge sus condiciones específicas de trabajo, y especialmente lo relativo a las guardias, la sobrecarga asistencial y la falta de recursos en atención primaria y hospitales. En la región de Murcia, el seguimiento de la huelga está teniendo impacto en la actividad asistencial habitual, con la reprogramación de consultas, pruebas diagnósticas y algunas intervenciones no urgentes. El Servicio Murciano de Salud ha establecido servicios mínimos para garantizar la atención en urgencias, cuidados críticos y casos prioritarios. Azucena Rodríguez, coordinadora del Centro de Salud Sangonera Alcantarilla, nos lo cuenta.
3: Durante la huelga nos vienen indicados unos servicios mínimos. Ahora mismo depende del número de médicos de profesionales que haya en cada centro. Entonces, nosotros que somos un centro bastante grande, que en total somos 15 médicos en el centro de cabecera, más 4 en los periféricos y 4 pediatras, pues nos viene indicado que los servicios mínimos son 3 médicos de familia por la mañana, 1 por la tarde y 2 pediatras en el turno de mañana, que solo tienen turno de mañana.
2: Los médicos insisten en que el conflicto no es solo salarial, sino estructural, y reclaman un estatuto propio que reconozca la responsabilidad y las condiciones específicas de la protesta médica.
3: La reclamación más potente, de forma genérica, sería el que se crease un estatuto marco específico para médicos, porque ahora mismo el que existe y el borrador del nuevo es similar para todos los profesionales, ¿vale? Entonces, una de las reivindicaciones que más ruido y peso está teniendo afecta sobre todo a los compañeros que hacen guardias de 24 horas, que nosotros los médicos de atención primaria, que nos dedicamos exclusivamente a la atención primaria en este aspecto, pues no nos afecta. Pero a ellos sí, las guardias de los médicos son de 24 horas, son horas que no computan para la jubilación, no cotizan para la jubilación y no tienen reconocida un plus de nocturnidad, no se consideran horas extraordinarias, son como horas ordinarias de como jornada complementaria, no jornada extraordinaria.
2: En Alcantarilla la actividad sanitaria se mantiene bajo los servicios mínimos establecidos, mientras los centros de salud y el resto de los dispositivos del sistema público siguen atendiendo las urgencias y la asistencia prioritaria. Los usuarios continúan pendientes de la evolución del conflicto y de cómo pueda afectar a la programación habitual de citas en los próximos días.
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0: Ayer lo hablábamos en nuestro informativo, Alcantarilla ha batido récord históricos de participación este pasado fin de semana en lo que el ayuntamiento ha decidido llamar como Prefiestas de Mayo. La villa comienza a calentar motores para su Semana Grande, que comienza este viernes, tras el éxito masivo del mercado medieval, el festival de tango y el concierto de Dani Romero, que congregó a 7.000 jóvenes. El concejal de fiestas, José Ramón Orenés, ha estado esta mañana en Radio Sintonía y ha realizado un balance sumamente positivo del pasado fin de semana.
4: Es un proyecto en el que estábamos trabajando desde primero de legislatura, donde queríamos descongestionar la Semana Grande de fiestas porque ya estaba abarrotada de actos y poder generar una programación durante todo mayo que fuese increciendo. Este fin de semana, sin ir más lejos, con ese prefiestas hemos batido récord de asistencia en todos los actos que hemos llevado a cabo, como puede ser el mercado medieval, que por primera vez después de muchísimos años cambiaba de ubicación en un entorno medieval propiamente dicho, como es el Jardín del Acueducto, donde hemos conseguido pues prácticamente triplicar el aforo. Ha sido todo un éxito. Todas aquellas personas que nos han visitado de fuera de Alcantarilla, incluso los propios vecinos que se han encontrado con esta sorpresa, han disfrutado de un entorno medieval, de un mercado medieval de calidad, en un entorno seguro y sin la necesidad de tener que hacer ningún tipo de corte de calles y perjudicar a algún vecino.
0: Además del mercado medieval, Orenes ha repasado toda la oferta festera del fin de semana, que ha abarcado desde un gran concierto juvenil, un festival de tango y el tradicional festival de folclore, con el que se ha buscado fomentar la participación vecinal de todos los barrios de Alcantarilla.
4: Además, hemos tenido por primera vez el festival de tango en abierto en la Plaza de San Pedro, donde todos aquellos amantes del tango han podido disfrutar de él en abierto, en un formato totalmente distinto, que por primera vez se realizaba así, de forma totalmente gratuita. Sabemos que el festival de tango hasta hace 2 años era de pago. Ya el año pasado conseguimos hacerlo gratuito y este año, además de gratuito, abierto en las plazas, como a nosotros nos gusta, llegando a más barrios para que los vecinos puedan disfrutar de nuestra fiesta. También hemos tenido el festival de folclore, ya tradicional, en la Plaza de la Inmaculada, en el barrio de Campoamor. Este año por primera vez con 5 grupos, hasta ahora se hacía con 4, este año han sido 5 grupos folclóricos y hemos abarrotado la plaza como no podía ser de otra forma. Y si fuera poco, el concierto de Dani Romero con 2 DJs en el recinto ferial, donde pudimos completar un aforo de en torno a 7.000 personas, que fue exitoso, un buen ambiente, sobre todo enfocado a la juventud del municipio, para preparar para esos preparativos de cara a las próximas fiestas que el próximo viernes ya comienza.
0: El concejal Orenes ha expresado su profunda gratitud hacia los vecinos y visitantes que han colmado todos los eventos del pasado fin de semana y les ha invitado a seguir participando de la programación, ahora sí, de las fiestas de mayo a partir del próximo viernes.
4: Yo quiero desde aquí agradecer a todos los vecinos de Alcantarilla y vecinos que nos han visitado desde fuera por participar en este fin de semana prefiestas, donde hemos batido récord histórico en todos los actos que hemos llevado a cabo, y esto solo ha sido el calentamiento. Así que a partir del próximo viernes os volvemos a esperar para poder disfrutar de todo lo que estas fiestas hemos venido preparando, con ese gran concierto que será el próximo sábado de Sinova, el único concierto en abierto que van a realizar en todo el país, y va a ser aquí en Alcantarilla, como no podía ser de otra forma. Así que invitarles a todos a participar en todos los actos que organizamos desde la Concejalía de Fiestas, en colaboración con la Virgen, con la Federación de Peñas, y vamos a pasar unas grandes fiestas.
0: Son las 2:10.
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0: Casi todos hemos utilizado Bizum para pagar en algún momento. Esta funcionalidad, marca España, dio ayer el salto a los comercios físicos, permitiendo pagar con el móvil sin intermediarios como Visa o Mastercard, y sobre todo con menores costes. Volvemos contigo, Sandra.
2: Desde este 18 de mayo ya se puede pagar con Bizum en comercios físicos en España, una novedad que ha comenzado a implantarse de forma progresiva y que también podría transformar la manera de comprar en municipios como Alcantarilla. Hasta ahora Bizum se utilizaba principalmente para enviar dinero entre particulares, pero desde ayer varias entidades bancarias ya permiten pagar directamente en tiendas, bares o supermercados acercando el móvil al datáfono, igual que con una tarjeta contactless. El funcionamiento será muy parecido al de la tarjeta bancaria o aplicaciones. El cliente solo tendrá que acercar el teléfono móvil al datáfono para completar la compra. La principal diferencia es que el dinero se transfiere directamente entre cuentas bancarias, sin pasar por redes tradicionales como Visa y Mastercard. Eso sí, la implantación será de forma progresiva. Por el momento, solo algunos bancos han comenzado a ofrecer este servicio a determinados clientes y establecimientos. Además, no todos los teléfonos están preparados todavía para aceptar este sistema, por lo que la expansión total podría tardar varios meses. En Alcantarilla, comerciantes y asociaciones del sector ven esta medida como una oportunidad para modernizar las formas de pago y facilitar las compras rápidas en el comercio local, especialmente entre los clientes más jóvenes que ya utilizan Bizum de forma habitual en su día a día. Juan Carlos Castillo, presidente de la Asociación de Comerciantes de Alcantarilla, nos explica los beneficios de este servicio.
5: Por lo tanto, esta noticia de que los comercios minoristas puedan aceptar pagos con Bizum es positiva. ¿Por qué? Porque democratiza el uso del comercio local. También da rapidez, inmediatez en las arcas del comercio y en la transacción de venta. Esto afecta mucho positivamente en el sector de la hostelería, porque la rotación de las mesas, el cobro, el tráeme el datáfono, espérate que te traigo el cambio, todos esos mini tiempos que parecen absurdos en un día importante, y sobre todo ahora, por ejemplo, que vienen las fiestas de mayo, pues sería mucho tiempo ahorrado.
2: También destaca los posibles problemas que puede conllevar.
5: En realidad, los pagos por Bizum y los pagos con tarjeta tienen el hándicap de que ante cualquier devolución tienes que normalmente utilizar el mismo sistema de pago. Entonces, imagina que alguien paga con un Bizum una compra y al día siguiente viene y dice, vengo a devolver este jersey, este zapato. Tú tienes que hacer la devolución al mismo método de pago y no todos los usuarios admiten pagos por Bizum. Aunque parece una contradicción, es así. Otro problemilla que tenemos que solventar muy rápidamente para concienciar a los comercios, utilizar el Bizum profesional. Porque muchas veces hazme un Bizum y luego yo ya mezclar el Bizum personal de un comerciante con el Bizum profesional hace que los arqueos de caja muchas veces no cuadren.
2: Actualmente Bizum supera ya los 30 millones de usuarios en España y se ha convertido en una de las aplicaciones financieras más utilizadas del país. Con este nuevo paso, la plataforma busca competir directamente con otros sistemas de pago digital y consolidarse también en el comercio presencial. El sistema arranca de forma limitada y dependerá de cada banco y de la actualización de los terminales de pago de los comercios.
0: Y la comunidad autónoma de la región de Murcia, Sandra, ha puesto en marcha el procedimiento para la construcción de la nueva oficina del Servicio de Empleo y Formación, que se situará en la calle La Noria de Alcantarilla, una ejecución que cuenta con un presupuesto superior a los 650.000 euros, ¿no es así?
2: Alcantarilla contará próximamente con una nueva oficina del Servicio Público de Empleo y Formación, que irá acompañada también del Servicio Público de Empleo Estatal. La comunidad autónoma ha iniciado el procedimiento para adjudicar las obras de reforma del local que albergará estas dependencias, situado en la calle La Noria, con un presupuesto que supera los 650.000 euros. La oferta económica será clave en la adjudicación del contrato, ya que el precio supondrá el 80% de la puntuación total, mientras que el 20% restante dependerá de la ampliación del plazo de garantía. Las empresas interesadas podrán presentar sus propuestas hasta el próximo 2 de junio, fecha a partir de la cual comenzará la valoración. Una vez adjudicadas las obras, el plazo de ejecución previsto será de unos 8 meses. El proyecto contempla la adecuación de un local en planta baja de un edificio plurifamiliar de viviendas con una superficie útil de 775 metros cuadrados y una superficie construida total de 869 metros. El espacio contará con zonas polivalentes para el SEF y el SEPE, dos despachos de dirección y un aula de formación compartida. Con esta actuación se pretende mejorar la atención a personas desempleadas, a quienes deseen iniciar una actividad como autónomos y a las empresas que necesiten gestionar nuevas ofertas de empleo.
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0: El Ayuntamiento de Alcantarilla sigue rescatando del olvido los oficios y las tradiciones del pasado de nuestra ciudad. El Archivo Histórico Municipal, a través de su directora María Rosa Gil, lidera un proyecto de recuperación de memoria oral que ya documenta en formato audio el patrimonio inmaterial de la ciudad. La iniciativa se llama Archivo Oral Nuestra Memoria. Con la colaboración de Radio Sintonía se están recopilando testimonios grabados de vecinos que vivieron o ejercieron los antiguos oficios de la localidad o de fuera de ella, voces que describen costumbres, rutinas y saberes que corren el riesgo de desaparecer para siempre. Es el caso de José Martínez Gómez, quien ha dejado grabadas sus memorias como trabajador de la industria conservera durante los años 60. Martínez trabajó desde muy joven en la fábrica de conservas Altamira en Espinardo, como listero, así era su profesión.
7: Había unas tarjetas individuales de cada persona, cada mujer tenía su tarjeta, cada hombre tenía su tarjeta. A la entrada, pues recibía o recogía todas las tarjetas. Entonces tú las tenías allí reservadas y luego a las 12:30, 12:30, 1:20, pues según como el personal que trabajara en aquellos momentos. Pues entonces yo salía personalmente una a una con las 4 horas de 9 a 1 que habían echado apuntadas en la parte de donde ponía mañana y iba repartiendo a cada mujer la tarjeta y a cada hombre. Cuando tocaba el pito, pues salían todas corriendo, pero corriendo. Por la tarde, pues lo mismo, como ya se llevaban su tarjeta, pues ya regresaban con su tarjeta, las cogía y lo mismo. Al final, los viernes, en un listado, le preparaba a la oficina lo que es todo el tiempo laboral que habían estado durante la semana, hasta incluso la hora extra. Y los sábados, pues se pagaba, porque los sábados también se trabajaba, claro.
0: José Martínez habla sobre algunas anécdotas y sobre la picaresca en un contexto donde la necesidad era patente. En su labor como listero, a veces veía pequeños engaños inocentes motivados por esa necesidad extrema.
7: A mí en los tiempos había que estar muy atento. Y me apreciaban las mujeres porque el crío, pero intentaban pegártela, si puede ser, pegártela. Pero es una cosa insignificante. Yo creo que también hasta incluso de la pobreza, del querer no poder. A lo mejor pues, llegaba una y estaba esperando a la amiga y se escondía por allí y luego decía que había salido con ella. Pero como uno conocía todo el percal, pues no podían pegártela. Pero bueno, todo eso era anécdota, pero muy, muy esporádico, muy esporádica. La gente se portaba muy bien, muy bien, muy bien, muy bien. Muy trabajadora en aquellos tiempos. Y es que era lo que había, o trabajaba o no comía.
0: El relato de José Martínez es una visión nostálgica y detallada de aquella fábrica de conservas que comenzaba la temporada con la alcachofa y el albaricoque, y donde cada trabajador tenía una tarea encomendada.
7: Las temporadas eran largas y empezaba en febrero con la alcachofa y empezaba febrero con la alcachofa, el albaricoque, había cereza en almíbar, había en barriles, se exportaban barriles de cereza, las mermeladas, el albaricoque, en fin, había temporadas, eran las mujeres de la cinta. Luego estaban todo lo que son los de los almacenes y demás, que esas eran casi todo el año. Los hombres habían, por ejemplo, mi amigo Pepe Luis y Pedro López Belluga, que falleció Pedro López Belluga. Esos iban conmigo también en mi bicicleta allí a Espinardo. Por ejemplo, esos dos, junto con otros dos de Cabeza Torres, estaban arreglando cajas de madera. Luego estaban el José Vicente, los Cardelines, estaba el Pepín, el Baño María. Habían 5 o 6 que eran los cerradores. Y los botes de 5 kilos y todo eso había que cerrarlo a mano. Luego estaban los que descargaban los camiones, los que estaban con las carretillas arrimando cajas a las cintas de las mujeres, los del almacén. Bueno, la oficina estaba Tomás Parra, José Monerri, Luis Bernardía, El Salvador, Ramón y una hija del jefe.
0: a las precarias condiciones laborales a las que estaban sometidos los trabajadores de la industria conservera, había que sumarle también los uniformes que debían llevar las mujeres y que tenían que ser sufragados por ellas mismas, algo impensable hoy en día.
7: Llevan una bata y hasta incluso le obligaban a llevar un gorro, que por cierto se lo pagaban ellas. Entonces, cuando le daba la bata y el gorro, luego se lo descontaba en el sueldo y lo pagaban ellas en el uniforme. O sea que no, la empresa no gastaba un duro. Claro, y era lo que había. Entonces, con todo su dolor de corazón, ellas guardaban esa bata y ese gorro porque sabían que el año que viene les costaba el dinero.
0: Entre todas las anécdotas y vivencias que José Martínez ha dejado grabadas para el proyecto Archivo Oral Nuestra Memoria, del Archivo Municipal del Ayuntamiento de Alcantarilla, está la de su labor de identificar específicamente a las empleadas embarazadas por una cuestión económica.
7: Había uno que era el que estaba en la y me decía: Pepito, mira a ver las que están embarazadas. Porque claro, en aquellos tiempos, la mujer que estaba embarazada luego tenía la ayuda de 300 pesetas que el gobierno daba. Y yo tenía que enterarme cuáles eran, porque existía el hueco este de si trabajabas 30 días, te daban de alta 5, 6, 7, 8, 9, 10, a lo sumo. Y entonces, claro, como no todas no estaban dadas de alta, estas mujeres que estaban embarazadas, si no estaban dadas de alta, luego cuando fueran al médico, o sea, pedirle la subvención, pues como no estaban dadas de alta, pues no. Y entonces tenía que enterarme de cuáles estaban embarazadas. No te creas tú que la cosa no tiene. Para que pudieran cobrar el subsidio.
0: El proyecto Archivo Oral Nuestra Memoria continúa abierto a nuevos testimonios. Las entrevistas orales son voluntarias y los técnicos municipales graban, transcriben y archivan cada recuerdo para asegurar su conservación y permitir la consulta pública en el futuro. Los ciudadanos que deseen participar pueden acudir directamente a la Casa Callitas de martes a sábado en horario de mañana y tarde, o bien ponerse en contacto con Radio Sintonía. Son las 2 y 23 minutos. Nos vamos con nuestra agenda cultural.
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0: Alcantarilla, fiel a su carácter y a esa manera tan peculiar de celebrar las fiestas de mayo 2026, comienza esta semana a hacerlo con una programación cargada de tradición, emoción y muchas ganas de salir a la calle. Un fin de semana para vivirlo con vecinos, con familia y con quien quiera sumarse. Arrancamos a partir de este momento la agenda cultural que tiene como protagonista a las fiestas de mayo. Si hay un momento que marca el inicio real de las fiestas, ese es el que llegará a las 9 de la noche en la Plaza de San Pedro. Hablamos del chupinazo, el cohete que dice, sin necesidad de más palabras, que Alcantarilla ya es otra cosa durante los próximos días. A partir de ese instante, la ciudad se transformará en música, luz y color con las fiestas de mayo 2026. Recuerden que el inicio oficial de las fiestas es este viernes en la Plaza de San Pedro a partir de las 9 de la noche con el chupinazo. El viernes llega el primer cohete y el primer plato fuerte. Las fiestas comienzan en la calle Numancia, que acogerá la instalación de las tradicionales barracas huertanas, con esas mesas largas y ese olor a comida típica murciana que también representa lo que somos. Los precios y toda la información referente a estas barracas están en la web del Ayuntamiento de Alcantarilla y en sus redes sociales. Ya lo saben, el viernes a partir de las 8 de la tarde ya se pueden disfrutar de las barracas huertanas. Tengan en cuenta que no se admiten reservas y que se atenderá por orden de llegada. Pero la noche del viernes tiene aún más. A partir de las 10:30, el recinto de fiestas se engalana para acoger la gala de las Reinas de las Fiestas 2026. Una ceremonia llena de emoción y orgullo que no dejará indiferente a nadie. Las damas mayor e infantil de las diferentes peñas festeras desfilarán por la alfombra roja para optar a ser las reinas de estas fiestas de mayo 2026. Al concluir, no bajará el ritmo de la noche, sino todo lo contrario. Los DJ Pablo García y Juan Velázquez tomarán el relevo para prolongar la celebración hasta bien entrada la madrugada. Recuerden, este viernes a partir de las 10:30 de la noche, el recinto de fiestas acoge la gala de las Reinas de las Fiestas 2026. No se lo pierdan. Si el viernes se enciende la mecha con el chupinazo, el sábado será la explosión. La mañana arrancará a las 12 del mediodía con el primer pasacalles festero protagonizado por los peñistas infantiles. El recorrido partirá desde la Plaza San Pedro hasta la Plaza Adolfo Suárez y al llegar los más pequeños podrán disfrutar de una degustación de pócimas infantiles. Recuerden que todo ello será a partir de las 12 del mediodía. Pasacalles de Peñas Infantil este sábado. No se lo pierdan. Seguimos en sábado porque por la tarde llega uno de los momentos más emotivos del calendario festero. A las 6:30, la Virgen de la Salud, patrona de Alcantarilla, saldrá desde su ermita en el paraje del Agua Sala hasta la iglesia de San Pedro, en romería. Una romería que cada año congrega a cientos de vecinos y que recuerda que las fiestas de mayo también tienen su alma más profunda y sentida. Pueden acompañar a la Virgen todos los vecinos y visitantes que así lo deseen. Recuerden, este sábado, a partir de las 6:30 de la tarde, desde la ermita, en el paraje del Agua Sala.
1: Vamos, listo.
0: Más eventos para el sábado.
1: Salud, muchachos.
0: Por la tarde llega el turno del desfile de carrozas infantil que recorrerá el trayecto entre la calle Termino y la calle Nona. Los jóvenes peñistas lanzarán miles de juguetes al paso, convirtiendo las aceras en un río de alegría para los niños y no tanto, que aguardan, a buen seguro, aguardarán.
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0: Vamos con la calidad del aire en Alcantarilla con respecto a gases compuestos volátiles y materia particulada, que en este momento es razonablemente buena. Se considera satisfactoria y la contaminación del aire representa poco o ningún riesgo. Es una información ofrecida, como siempre, por la Dirección General de Medio Ambiente. Y ahora nos vamos con la previsión del tiempo para lo que queda del día y también para mañana. Una información que nos llega desde la Agencia Estatal de Meteorología, de la mano de Noelia García. Noelia, buenas tardes.
7: Buenas tardes. Hoy martes en la región de Murcia suben las temperaturas. Máximas de 25 grados en Águilas y en Cartagena, 26 en Mazarrón, 27 grados en Caravaca de la Cruz, 28 en Yecla, 29 grados en Lorca y 32 grados en la capital y en Molina de Segura. Durante la jornada de hoy, ambiente soleado y cielo poco nuboso o despejado. Mañana miércoles será un día cálido y prácticamente veraniego con temperaturas en ascenso. Máximas de 33 grados en Murcia, 30 en Lorca, 29 grados en Mazarrón, 28 en Caravaca de la Cruz y en Yecla y 27 grados en Águilas y en Cartagena. Día soleado con cielo poco nuboso o despejado. Soplará viento flojo de levante. Temperaturas nocturnas de 16 grados en Murcia, 15 en Cartagena y 13 grados en Caravaca de la Cruz. Es una información de AEMET.
0: Gracias, Noelia. Con la información meteorológica finalizamos las noticias locales de Alcantarilla de hoy martes 19 de mayo de 2026. 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Búsquennos también en Facebook y X. La información local de Alcantarilla vuelve mañana a esta misma sintonía a partir de las 8:30 de la mañana. Hasta entonces, saludos, que pasen un buen día y hasta mañana.
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5: Son las 5:01.

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0: Ahí vamos.
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Son las 9:35. 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

0: Son las 9 y 58 minutos.
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2: Son las 11:30.
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1: Son las 11:55.

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0: Es la 1:12.
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0: 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Es la 1:30.
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